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1: Proteger el voto por correo y el voto en ausencia frente a las iniciativas que buscan restringir o eliminar estos mecanismos electorales, y además nos cuenta por qué Arizona. Y en exclusiva una entrevista con Steve Hilton, candidato republicano a la gubernatura de California, quien hablará sobre sus propuestas en temas que tienen que ver con el costo de la vida, con la energía, con el medio ambiente, atención médica e inmigración. Todo esto de cara a las elecciones de noviembre. Y mientras millones de personas seguían el fin de semana las emociones del Mundial 2026, otra noticia ocupaba la atención de la comunidad internacional. En Suiza, Estados Unidos e Irán iniciaron conversaciones directas, digamos, para intentar consolidar un acuerdo que busca poner fin a las tensiones en Medio Oriente, detener los conflictos que están involucrando a varios países en la región. Escuchemos al vicepresidente estadounidense J.D. Vance junto a los mediadores Pakistán y Qatar.
2: What we have already seen back home in the United States is lower gas prices. We've seen the free

0: fuego en la región no cumplidos por Israel y nuevas amenazas verbales entre Washington y Teherán. Uno de los puntos más controvertidos de este memorándum de entendimiento es una propuesta de hasta 300 mil millones de dólares para la reconstrucción de Irán. Esto ha generado críticas tanto por parte de los demócratas como de republicanos. Para conocer lo más reciente, platicamos con nuestro colega corresponsal en Washington DC, José López Zamorano, sobre lo que se alcanzó hasta ahora y qué tan cerca están Estados Unidos e Irán de lograr un acuerdo real, definitivo, que ponga fin al conflicto.
1: ¿Qué tal, Chelis? Buenas tardes. Sí, en efecto, pues a punto de cumplirse 4 meses de ese inicio de la guerra, todo parece indicar que por primera vez hay avances concretos. Estas negociaciones que tuvieron lugar en Burgenstock, en Suiza, pues ya alcanzaron algunos acuerdos preliminares después de una maratónica jornada de diplomacia que fue mediada por Qatar y por Pakistán. El vicepresidente J.D. Vance ofreció una rueda de prensa antes de abordar el Air Force One y dejó en claro que hay avances que llamó significativos, aunque los expertos dicen que también hay contradicciones evidentes, ¿no? El vicepresidente resumió la negociación diciendo que el acuerdo final es la casa, que ya pusieron los cimientos, pero apenas la están construyendo, ¿no? Ahora, ¿a qué se refiere? Bueno, lo primero y más importante es el retorno de los inspectores de la Organización Internacional de Energía Atómica. Como recordaremos, Chelis, este fue un tema que ya fue pactado en el acuerdo que alcanzó el presidente Barack Obama. Ahora Irán acepta formalmente, no lo había hecho antes, permitir el regreso de los inspectores para que verifiquen todo el tema nuclear, el uranio enriquecido. Para Estados Unidos esto es un avance importante. Dos, las garantías en el Estrecho de Hormuz. Se acordó un mecanismo de comunicación para evitar incidentes, ya ha habido varios, y garantizar el libre tránsito por esta vía por la que circula una quinta parte del petróleo del mundo. Es sumamente importante. Irán se compromete a no cobrar tarifas ni aranceles de paso durante estas negociaciones. Y finalmente, un mecanismo para distender el conflicto. Junto con el Líbano se estableció un grupo de trabajo para supervisar que el alto al fuego se respete en todos los frentes, ahí quisieron decir Israel, especialmente entre Israel y Hezbollah, y evitar que haya pues choques periféricos que descarrilen la mesa de negociaciones. En un tema de las concesiones, Estados Unidos, el Departamento del Tesoro, emitió una licencia que suspendería las sanciones y autorizaría a Irán a producir, vender, transportar crudo y petroquímicos hasta el 21 de agosto de 2026. Y sobre el tema que mencionabas de los miles de millones de dólares, no va a Irán, de acuerdo con esta información, no irán directamente al gobierno de Teherán. Habrá una supervisión corresponsable por Estados Unidos y Qatar, y solo serán desbloqueados para la compra de alimentos básicos para la población iraní, por ejemplo, soya, maíz y trigo. Así que estos son avances, definitivamente, si se cumplen. Y con el regreso del vicepresidente a Washington, bueno, pues concluye la fase de alto nivel. Ahora están ya trabajando los grupos técnicos y oficialmente arranca nuevamente este plazo de 60 días para poder redactar el acuerdo definitivo.
0: Bien, aquí varios puntos, José. Uno es, Irán está acusando, como sabes, a Estados Unidos e Israel de violar el alto al fuego, anunció que va a cerrar el Estrecho de Hormuz. El sábado lo dijo en respuesta, pero según los datos de localización del sitio web de seguimiento marítimo Marine Traffic, ayer sí se observaba la entrada y la salida y tránsito de algunos de los buques por el Estrecho. ¿Está cerrado el Estrecho o no?
1: El Estrecho está abierto técnicamente. El tema es que no solamente depende de los dos gobiernos o de la presencia o no de naves, Chelis. Estas decisiones de tránsito corresponden definitivamente al sector privado. Como recordarás, hubo un momento durante una primera tregua que duró muy poco, que se dijo que el Estrecho ya estaba abierto a la circulación. Bueno, pero los navieros, especialmente los petroleros que llevan cientos, a veces miles de millones de dólares de carga por el Estrecho, decidieron que no había las condiciones de seguridad necesarias y por lo tanto no lo hicieron. Entonces, se reporta que ya hay un tráfico del Estrecho, no es obviamente el tránsito regular que habría fuera del tema del conflicto, pero la realidad es que ya está circulando. Y hay que dejar en claro que aunque Estados Unidos no compra casi nada de su petróleo por el Estrecho de Hormuz, este tema es muy importante para Washington, porque como sabemos los precios de la gasolina han subido de manera logarítmica, en este momento están ya bajando, es un tema muy importante a nivel electoral, pero es más importante para Irán, porque mientras no se llegara a este acuerdo, básicamente estaban estrangulados en materia de financiación y de dinero. No se logra tampoco lo que ellos querían, que era cobrar ya una tarifa, ¿no? Ser como el jefe del booth ahí cobrando dinero, aparentemente, y por lo tanto, cuando las empresas petroleras

0: que son las que realmente manejan el mercado, se sientan con la confianza de que este acuerdo es sólido, muy probablemente veremos que el tráfico regresa a la normalidad.
1: Uh-huh. Y en ese mismo sentido, J.D. Vance decía en esta reunión precisamente que tuvo este fin de semana, y lo resaltó, dijo, por el lado de Estados Unidos hay precios de gasolina que están más bajos, hemos visto el flujo de petróleo y de gas, pero en ese sentido que mencionas, ¿tiene que ver en o cae dentro de las empresas privadas, digamos, cuando realmente, José, se vea una estabilización nuevamente de los mercados energéticos? ¿O qué es lo que va a determinar esa recuperación?
0: Sí, absolutamente, queda en el sector privado, Chelis, porque es inexplicable, por ejemplo, para quienes estamos en Estados Unidos, ¿no? Que se consume la mayoría del petróleo que se produce aquí mismo. ¿Por qué razón un vaivén en el precio del Brent del Mar del Norte inmediatamente repercute en la gasolina de la vuelta de la esquina? Lo resentimos aquí en el área metropolitana de Washington, en California y en otros estados es todavía mucho peor por los altos costos tradicionales de los combustibles. Y entonces ese es un factor que de alguna manera se está menospreciando cuando se dan estas negociaciones. No se deja que el libre mercado regule ese tema de la oferta y la demanda y los precios. Pero la realidad es que, en mi opinión, hay mucho abuso por parte de algunas empresas que inmediata y automáticamente elevan los precios cuando no tendría ninguna lógica. Lo vimos con los aranceles, Chelis. Muchas empresas inmediatamente que subieron los aranceles, en algunos casos subieron, el público rechazó eso y después las propias empresas se dieron cuenta que era mejor sacar el inventario que ya tenían libre de los aranceles abajo a precios normales en lugar de subirlos, y probablemente los consumidores deberíamos hacer eso cuando veamos que la gasolina está inexplicablemente alta en algunos lugares, no comprar allí, comprar en otros lugares donde verdaderamente sea más razonable.
1: Bien. Ahora, José, ya nos hablabas hace un momento de lo que podría descarrilar este proceso de conversaciones, de lograr de verdad un acuerdo real, o que fracasen las negociaciones que hasta el momento van. ¿Por dónde ves que pueda o quién puede meter el pie? ¿Será Irán? ¿Será Israel con esto de no respetar los ataques al fuego? ¿O quizás los mismos sectores políticos aquí en Estados Unidos, como decíamos, aquellas personas que no están de acuerdo con este dinero que se va para Irán, y ya nos explicabas exactamente cómo se invertiría? Pues no hay acuerdo, ¿no? O sea, están totalmente enojados los demócratas diciendo, pues, ¿y qué pasa con la educación? ¿Qué pasa con la salud en Estados Unidos? ¿Por qué dar tanto dinero? ¿Por dónde se puede dar este fracaso de lo que ya se avanzó?
0: Sí, en mi opinión, el elemento más definitivo que puede descarrilar esta tregua frágil es definitivamente el conflicto entre Israel y Hezbollah. Como sabemos, la percepción generalizada es de que Hezbollah es una marioneta de Irán. Y mientras sigamos viendo estas escaramuzas donde inicia Hezbollah un ataque o Israel inicia algún tipo de operativo, definitivamente eso va a poner a todo mundo muy nerviosos. Y ahí tiene que ver con factores estructurales, no se trata nada más de desear que no pase nada, ¿no? Es decir, Irán tiene que ejercer una influencia sobre los líderes de Hezbollah para que dejen de iniciar ataques, y por lo pronto también Israel pues debe de evitar que cualquier ataque mínimo se genere en un escalamiento del conflicto. Creo que esa dinámica y el hecho de que Estados Unidos claramente está en un desencuentro con el gobierno del presidente, del primer ministro Benjamín Netanyahu, es un elemento muy importante. De muchas maneras, incluso con groserías, el presidente le ha dicho a Netanyahu, ya párale, no lo hagas. O Israel argumenta que es un tema defensivo. El propio J.D. Vance hace unos días amenazó a Israel y a los sectores críticos de este acuerdo, porque obviamente es muy importante políticamente en Estados Unidos, y que definitivamente ese elemento puede echar a perder esta negociación. En el Congreso hay que recordar, Chelis, que estos dineros son fondos congelados. No es como que el presupuesto o el Congreso va a aprobar un presupuesto para Irán, ¿correcto? Este dinero está congelado como parte de un esquema de sanciones. Entonces, técnicamente es un dinero que les corresponde a ellos. Lo que va a ser más controvertido es el fondo de los 300,000 millones de dólares. Que técnicamente el presidente Trump dijo que no va a haber dinero de los Estados Unidos y que va a convocar a los socios regionales para que contribuyan con este fondo. Eso sí lo veo como un tema pues muy complicado, pero de cualquier manera pues el tema probablemente recaerá y la responsabilidad más en los países muy ricos de la región, ¿no? Que probablemente entiendan que Estados Unidos, a pesar de que el presidente Trump lo quiera, muy probablemente no va a haber dinero fresco del Congreso para la reconstrucción de Irán, y que por lo tanto les recaerá la responsabilidad de cualquier proyecto de reconstrucción para futuro.
1: Ahora, José, pues en la región y creo que en el mundo muchas personas conscientes lo que quieren al final de cuenta es pues la paz finalmente en esta región, que cesen los ataques, las muertes, pero ayer precisamente el vicepresidente J.D. Vance justo decía, como el presidente de los Estados Unidos ha dicho, dijo que a veces estos altos al fuego solo significan que se dispara un poco menos, pero queríamos asegurarnos de tener la coordinación adecuada establecida para que si hay disparos, si hay fuego contra Israel o si Israel responde, si surgen otros conflictos en la región, estemos hablando entre nosotros y buscando la manera de detener los disparos, dijo J.D. Vance. Y sobre esto, pues le preguntamos a nuestro colega corresponsal, con esto dicho, pues qué tan seguros podemos estar de que efectivamente se va a llegar, se va a lograr un acuerdo final. Vamos a hacer una pausa en esta edición de Línea Abierta y regresamos con más de esta conversación que tuvimos recientemente con nuestro colega José López Zamorano desde Washington, D.C.
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1: Continuamos con más en esta edición de Línea Abierta y estamos escuchando a nuestro colega corresponsal en Washington, D.C., José López Zamorano, comentar en esta edición del programa sobre los avances entre Estados Unidos e Irán, avances significativos, nos decía antes de la pausa, el presidente J.D. Vance, vicepresidente J.D. Vance, dijo que, bueno, uno de los puntos que destaca es el retorno, el regreso de inspectores para verificar el tema nuclear, el uranio enriquecido por parte de Irán y también el libre tránsito del estrecho de Hormuz, totalmente significativo. Irán dice, además, no va a cobrar nuevas tarifas y hay un grupo de tráfico para que pues se dé el alto al fuego, se respete, vaya. Y oficialmente, nos dice José López Zamorano, pues arranca este plazo de los 60 días. Y cuando le preguntamos, pues, ¿quién puede meter el pie, quién puede descarrilar este tren que parece y solo parece avanzar hacia la paz en la región? Pues José López Zamorano nos dice Hezbollah. Y también importante este asunto tan polémico aquí en Estados Unidos por parte de los demócratas y los republicanos, ¿no? El fondo de los 300 mil millones de dólares, cuando pues apuntan a pues no estamos muy bien invirtiendo en educación, ¿qué pasa con el asunto de salud? Y por eso es que pues es uno de los puntos más polémicos. Y escuchábamos también antes de la pausa, pues como J.D. Vance dice que el mismo presidente de Estados Unidos, Donald Trump, menciona que a veces lo que se llama al alto al fuego, pues no significa precisamente que no haya más disparos, ni muertes, ni ataques, sino solamente que se dispare un poco menos. Dicho eso, seguimos escuchando la conversación con José López Zamorano. Y pensando en eso, pues uno se pregunta qué garantías existen para asegurar que tanto Estados Unidos como Irán e Israel van a cumplir con los compromisos asumidos y no que de pronto veamos una nueva escalada militar en la región con todos los desastres humanos que esto conlleva.
0: No hay garantías posibles, Chelis, porque hay un elemento de desconfianza histórica entre estos tres países, ¿no? En el caso de Israel, con Irán, Irán, como sabemos, no reconoce la existencia del Estado israelí y, de acuerdo con los expertos, pues se dedica a alimentar a estos grupos como Hezbollah en Líbano para atacar a Israel de manera indirecta. Israel, por supuesto, no tiene ningún tipo de confianza de que los iraníes cumplirán su palabra. Y hay un elemento adicional. Es posible que Irán, aunque tenga cierta influencia o gran influencia sobre Hezbollah, pues no puede evitar que alguna célula de estos grupos radicales, ¿no?, que son no son un bloque sólido, monolítico, ¿no?, hay muchas corrientes, hay personas probablemente que están de acuerdo con llegar a una tregua, hay personas o grupos o subcorrientes que no necesariamente. Entonces, controlarlo 100% yo creo que va a ser imposible. Aquí el elemento va a ser que cuando haya una de estas circunstancias, pues la respuesta sea recíproca, ¿no?, sea así simétrica, porque si te tiran una patada y tiras 10 bombas, entonces ahí sí obviamente eso se va a ir para abajo. Por parte de Estados Unidos hay que entender que la manera de que el presidente Donald Trump negocia prácticamente con todo el mundo, no solamente con Irán, incluso con sus amigos, lo vimos en la negociación con la Unión Europea, con México, con Canadá, etcétera, es bajo presión, ¿no? Bajo amenazas, ultimátums, lo hemos visto en el terreno comercial, con los aranceles, el supuesto posible abandono del Tratado de Libre Comercio, con Europa abandonar la OTAN, es decir, es la manera en la que él negocia. Los iraníes, y lo dice el propio presidente, han sido negociadores más duros de lo que se esperaba. Entonces, sí, garantías no hay, pero ojalá prevalezca por lo menos la lógica desde Estados Unidos, ¿no? De que si continúa este conflicto, claramente será una derrota garantizada para los republicanos en las elecciones de noviembre, porque la inestabilidad en el mercado energético va a generar, obviamente, volatilidad en los precios, en la bolsa, inflación, etcétera. Y para Irán, pues que ya tiene básicamente destruido su programa nuclear, destruido gran parte de su aparato militar, pues que quepa la lógica de que probablemente llegó el momento de hacer un acuerdo que se pueda respetar, pues para beneficio de su población.
1: Bien, pues ya para cerrar, José, ¿con qué te despides? Pensemos quizás en esos grandes temas que quedan ahí al aire volando, pendientes para resolverse durante los próximos 60 días para de verdad alcanzar un acuerdo definitivo, ojalá.
0: Pues yo creo que lo más importante es que no se pierda la dimensión humana de estas escaramuzas geopolíticas internacionales. Obviamente esto tiene una gran repercusión a nivel de las poblaciones de toda la región, en el caso de Oriente Medio, también obviamente para el Líbano, que la cantidad de muertes que ha habido por estos conflictos, incluidos algunos cuantos soldados de los Estados Unidos, es decir, creo que se pierde esa dimensión en una parte, en la parte más inmediata de la guerra, pero también el impacto que va a tener para futuras generaciones, por ejemplo, para Irán, la reconstrucción de ese país que quedó en algunas partes destruido, también la seguridad de largo plazo para Israel y para su población, que pues a nadie le gusta vivir bajo la lógica de que te pueden tirar un cohete, ¿no? En cualquier día del año cuando llevas a tus hijos a la escuela. Y en Estados Unidos la repercusión es que, como siempre pasa, cuando hay un periodo de inestabilidad económica, los que pagamos los platos rotos somos las personas que tienen los menores ingresos, ¿no? Entonces siempre la persona a la que más le afecta la inflación, el alza de la comida, el alza de la gasolina, etcétera. Y esos factores a veces se pierden en esas grandes declaraciones, y la realidad es que pues la paz es importante por todos esos motivos.
1: Sin duda. Pues muchas gracias, José López Zamorano, nuestro colega corresponsal en Washington DC. Gracias por este tiempo y esta explicación, José. Que sigas pasando buen día.
0: Gracias, Chely. Buenas tardes.
1: Pues ya escucharon ustedes, no hay garantías de paz, lamentablemente, así que pues encomendémonos a la razón, a la sensatez, si hubiera alguna, para que llegue la paz a la región. El presidente Trump tiende, como dice José López Zamorano, nuestro corresponsal en Washington DC, pues a negociar bajo la presión, bajo las amenazas, ese es su estilo. Por el otro lado, los iraníes son negociadores más duros, y eso también lo hemos visto, así que esperemos, como dice José López Zamorano, que la lógica prevalezca, y si no, ya estaremos viendo las consecuencias en las elecciones de noviembre que están a la vuelta de la esquina. Y hablando un poco de las elecciones, de las y los votantes y muchas cosas que tienen que ver con esto, en medio precisamente de esta creciente batalla legal sobre el acceso al voto en Estados Unidos, el secretario de Estado de Arizona, Adrián Fontes, acusa al presidente Trump de intentar seleccionar a sus propios votantes. Así lo ha dicho, seleccionar a sus propios votantes mediante las medidas que restringen el voto por correo, y está advirtiendo que estas restricciones o limitaciones podrían afectar la participación de millones de ciudadanos. A continuación le presentamos una entrevista que nuestro director de noticias, Samuel Orozco, tuvo con Adrián Fontes, secretario de Estado de Arizona, quien analiza esto, la importancia del voto por correo, que es una de las opciones más utilizadas, de las preferidas por los electores en su estado. Además explica por qué Arizona se ha convertido en uno de los principales escenarios de este debate nacional sobre el derecho al voto. Escuchemos.
3: Ahora que se acercan las elecciones de noviembre por renovar el Congreso, el presidente Trump ha intensificado su campaña de presión contra varios estados con el fin de ganar acceso a los muy sensibles padrones de registro de votantes en posesión de los gobiernos estatales y de crear una base nacional de datos de ciudadanos electores. Uno de esos estados, al que se amenaza ahora con bloquearle el voto por correo si no entrega los datos privados de sus votantes, es el muy decisivo y altamente disputado estado de Arizona. A propósito de estas presiones y de la amenaza del uso de la Oficina Federal de Correos, platiqué con la máxima autoridad electoral de Arizona, quien una vez declaró, primero preso que exponer los datos de los votantes de Arizona. Él es el secretario de Estado, Adrián Fontes. Secretario Adrián Fontes, bienvenido.
4: Gracias.
3: Secretario Fontes, el Servicio Postal de los Estados Unidos propone una nueva norma que le permitiría bloquear el voto por correo en estados que se resisten a las exigencias del presidente Trump de entregar a su administración los padrones de votantes, o sea, voto por correo a cambio de padrón electoral. ¿Qué significa esto para usted y qué significaría para Arizona?
4: Bueno, esta administración tiene el intento de seleccionar sus propios votantes. Es una idea antidemocrático y es un problema es un problema grande para nuestro estado, pero para nuestros votantes más. Ya sabemos que el 80% de los votantes en Arizona voten por correo o más, depende de la elección. Y en otros estados también, ya casi todos los votantes voten por correo en Oregon, en Colorado, en Washington y otros estados en Utah. El problema que tenemos es que están usando como se dice en inglés, blackmail. Nos están tratando de sacar información privada de nuestros votantes, el cual esa información es protegido por ley. Y están intentando de usar el sistema postal para obtener esa información de manera, yo digo, que es ilegítimo. Y ese es el problema que teníamos varios estados cuando originalmente esta administración estaban pidiendo esta información privada de nuestros votantes. Le dijimos que no, negamos esas demandas. Nos demandaron legalmente por los tribunales y ya tenemos 8 casos en varias partes del país en donde esta administración le han dicho que no, y los jueces, algunos apuntados por el presidente Trump su mismo, le dijeron que no, que esas demandas fueron ilegales. Ahora, la amenaza en contra el votación por correo es una cosa nueva y diferente. Estamos viendo que en contra de las leyes y la constitución política de los Estados Unidos, esta administración está tratando por el poder ejecutivo de tratar de cambiar las leyes que son definidas específicamente para la legislatura estatal y el Congreso Federal. Y ese es el problema constitucional que tiene. Creemos que vamos a tener éxito al fin, pero vamos a tener que durarnos esta lucha.
3: Uh-huh. Ahora, el sistema postal, la oficina de correos, se supone que es una institución independiente, ¿no? ¿Cómo es que está entrando ahora en la jugada política electoral?
4: Bueno, este es un problema bajo esta administración. Tiene poder enorme sobre todas las instituciones federales, aunque deben de ser independientes. Y ahora una cosa muy importante aquí, el sistema postal, esa oficina solo están pidiendo información al público sobre reglas que crean que van a poner en acta, pero para el momento no son reglas nuevas, porque tienen que dar el público esa notificación de 30 días. Y durante ese tiempo, y ese periodo de tiempo creo que termina el segundo día de julio, miembros del público pueden reaccionar y pueden dar su información a los que están haciendo o proponiendo estas reglas para discutir los varios puntos. Y fíjense, no solo es una cuestión de opiniones, estamos hablando de dinero, en mucho dinero. Creemos que el estimado es de que nos va a costar al estado de Arizona cerca de $100 millones para instituir estos nuevos sistemas, los cuales que no existen ahorita, si es que no vamos a dar esa información, y va a forzar a todos nuestros votantes a votar a parar en línea para votar. O sea, es un intento de destruir el método de votar que es preferido por la mayoría de nuestros votantes, y esa es votación por correo.
3: Sí. Ahora usted, secretario Adrián Fontes, ya nos ha dicho de cómo ha sido demandado por el Departamento de Justicia por negarse a compartir la base de datos de votantes de su estado con la administración Trump. Y el Departamento Federal sostiene que al no facilitar usted estos registros está violando la ley federal porque le impide verificar que quienes votan están debidamente registrados y pues que ellos tienen derecho a hacerlo. Usted ha contestado que está dispuesto a ir a prisión si eso es necesario para proteger la privacidad de los votantes de Arizona. ¿Hay amago de prisión en todo esto? ¿Qué futuro le espera en las cortes a estos intentos, secretario?
4: Estamos hablando de una administración que actúa fuera de la ley. Estamos hablando de una administración aquí que niega sus responsabilidades bajo la Constitución, niega la regla de la ley, en donde la ley manda, niega el consentimiento de los gobernados para seguir adelante, en los cuales son principios principales, los valores de los Estados Unidos básicos. Y esta lucha es una lucha importante. La independencia de los estados en esta República Federal es muy importante porque es lo que nos distingue de otros sistemas en otros países. Cada estado tiene su propio poder, tiene sus propios derechos. No existimos en un estado en donde una persona solo manda. El presidente Trump no es rey, y aquí en este país tenemos leyes. Y bueno, yo voy a pelear y echarle ganas hasta el fin para preservar los derechos de nuestros votantes, para preservar la regla de ley aquí, en donde sabemos que y tenemos confianza que lo más importante aquí no es la opinión de un líder, pero lo más importante es la ley, y que deben de seguir la ley, no importa qué tanto poder tiene una persona.
3: Secretario, ¿por qué cree usted que su oficina, su estado, su gobierno estatal está en la mira del gobierno federal y de la administración Trump?
4: Bueno, porque tenemos una división ya casi igual en lo político aquí en este estado. Antes el estado de Arizona era la gran mayoría republicano, y siempre podía uno decir con confianza que el resultado político de las elecciones le iba a dar avantaje al partido republicano. Pero es un poco diferente ya, porque nuestro pueblo ha cambiado, el estado ha cambiado, y ahora sí son muy cerca los números. Entonces tiene chance los demócratas para ganar. Tenemos dos senadores en el Senado Federal que son demócratas, nuestra gobernadora, yo como el secretario, la procuradora general, somos demócratas, y el partido republicano tiene miedo que van a perder control sobre este estado. Por eso es que estamos ellos están enfocados en las elecciones, porque crean que al poner deudas en la mente de nuestra gente, que van a poder decir que no era por fraude o era por mentiras, y todo eso son mitos. Es un problema de confianza, de que bueno, es una pelea política que tiene impacto en los derechos de nuestros votantes. Y ese es el problema que yo tengo. Si tienes una opinión político, adelante, pero la pelea debe de ser una pelea en donde cada persona tiene su chance de usar su voz y usar su poder por parte de su voto.
1: Estamos escuchando esta entrevista realizada por nuestro director de noticias, Samuel Orozco, a Adrián Fontes, secretario de Estado de Arizona, que dice, pues quieren usar el sistema postal para obtener cierta información que es totalmente privada, dice Fontes, y también afirma que va a seguir peleando para preservar la regla de ley, confía en ella y no en lo que piensa o diga un líder, refiriéndose al presidente Trump. Seguiremos con más de esta charla después de la pausa.

0: Continuamos con más en esta edición de Línea Abierta y estamos compartiendo con ustedes esta entrevista con Adrián Fontes, secretario de Estado de Arizona, una plática realizada por nuestro director de noticias, Samuel Orozco, y como ya escuchó usted, pues todo es en torno y gira alrededor de pues el uso que se le quiere dar al sistema postal para obtener información privada de las y los votantes, todo en un intento que se ve como querer destruir el voto por correo, que es lo que muchos votantes, la mayoría de ellas y ellos prefieren. Explica también Fontes por qué Arizona está viviendo esta situación, lo mucho que ha cambiado el estado. Habla quizás de cierto temor, miedo que pueda tener el Partido Republicano. Y hay que decir también que especialistas en derechos electorales han denunciado que esto es de verdad un intento inconstitucional del presidente Trump de tomar control de los procesos electorales que dependen de los estados y el Congreso. Sigamos escuchando a Adrián Fontes en esta conversación.
1: Ahora bien, recordamos que en las elecciones del 2020 y 2022, el condado de Maricopa se convirtió en el epicentro del negacionismo electoral organizado, teorías conspirativas y un gran foco de desinformación, de fraude electoral, en el que están basadas seguramente todas estas cuestionamientos en contra del sistema de elecciones por correo, ¿no? Usted en ese tiempo fue el recorder, ¿no?, del condado. ¿Qué consecuencias hubo para Maricopa? ¿Qué consecuencias hubo para Arizona? ¿Y cómo se ha ido superando todo ese conflicto que hubo en esos años?
2: Mi tiempo en el condado de Maricopa era un gran tiempo, en donde tomé esa oficina después de la elección de 2016. Convertimos un sistema anciana a un sistema que ahora sí trabaja bien para los votantes. Y aunque había esas cuestiones, quiero aclarar que el mismo sistema que usamos en 2000 y el 2022 era el mismo sistema que eligió el presidente Trump en 2024. Los procesos, los sistemas, los profesionales, idénticos. La única diferencia era que el Trump perdió en 2020 y los republicanos perdieron en 2022. Y por eso es que chillaron y chillaron después de esas elecciones. Pero cuando ganaron en 24, no dijeron nada, porque saben que esos sistemas trabajan bien y reflejan la opinión política del estado de Arizona, particularmente en el condado de Maricopa. Pero es interesante, ¿no?, que en 2020 y 2022 chían y lloran que el sistema es que hay problemas, pero cuando ganaron en 24 no dijeron nada. Qué interesante, ¿no?
1: En semanas recientes, secretario, el senador de Arizona, Rubén Gallego, presentó la ley de protección del voto por correo y del voto en ausencia en el Senado de la Nación, con el fin de bloquear la orden ejecutiva del presidente Trump, que está pues atentando ahora contra el voto por correo. Seguramente a esta iniciativa le espera un camino muy difícil, muy cuesta arriba, en este Congreso en Washington. ¿Pero qué medidas de protección para el votante de Arizona se han producido en la legislatura estatal de Phoenix, medidas que usted esté promoviendo?
2: Lo que estamos promoviendo y lo que nos dio la legislatura son dos cosas diferentes. Lo que tratamos de hacer es educar a nuestros votantes sobre el tiempo y la manera de su votación, para que los votantes puedan preservar sus derechos constitucionales. Lo que la legislatura ha sido es están promoviendo varias cuestiones en la boleta. Uno, le da chance a destruir completamente el correo o la votación por correo. No nos han dado los fondos necesarios para efectivamente educar a los votantes, para darles esa información que necesitan, pero vamos a seguir adelante sin la ayuda de la legislatura y los extremistas que mandan ahí. Solo queremos seguir adelante administrando nuestras elecciones con honor, con integridad, como lo hemos hecho. Y cuando estamos hablando de yo y nosotros, estoy hablando de mi oficina y las oficinas de cada uno de los condados, pero porque es importante que sepan, los condados son los que mandan y hacen esa administración de elecciones. El estado es como un oficial arriba, en donde escribimos las reglas, certificamos los oficiales, certificamos los tabuladores y todo eso, pero son los condados los que hacen la mayoría de nuestro trabajo ayudando a los votantes. Así que queremos seguir soportando el trabajo de los condados. Seguimos tratando de educar a nuestros votantes para que, como les dije, puedan preservar esos derechos tan importantes.
1: Uh-huh. Ya por último, secretario, seguramente el mejor antídoto contra todo intento por suprimir el voto, pues es la voluntad firme de los electores, de las electoras, por salir a votar en masa, contra viento y marea, ¿no? Por estar presente en las urnas. ¿Ha soñado usted con el día en que todos los mexicanos, todos los latinos salgan a votar? ¿Qué es lo que hace falta para ese día?
2: Lo que falta es la realización que, bueno, la mayoría de nuestra gente, los latinos, los mexicanos, esta gente aquí, nuestros hermanos y hermanas, hay muchos que dicen, bueno, yo no me meto en la política, yo no quiero meterme en la política. El problema es que la política está metido en su tanque de gas, en su automóvil. La política está metido en su refrigerador. La política está metido en su renta, en todas partes de su vida. En este país, su voto cuenta, y es importante, muy importante. Déjate doy un ejemplo. La Procuradora General del Estado de Arizona ganó su elección estatal, con millones de votantes dando su opinión, por 280 votos. Oh. Solamente. Uh-huh. Era tan cerca, pero así es la mayoría, tan cerquita. Cada voto es importante. Nuestro poder es ese voto, pero sin usarlo, sin registrar cuando somos elegibles, sin dar ese voz, los representantes van a hacer lo que es que los votantes de ellos dicen. Van a hacer lo que esas comunidades les dicen y mandan. Este gobierno es un gobierno que honestamente representa el voz de los votantes, no la gente. La gente son la gente, pero los votantes tienen el poder aquí en este país y particularmente en este estado. Estamos dejando nuestro poder en la mesa si es que no estamos registrando y votando, y por eso les quiero decir, los que están escuchando esto, vayan a arizona.vote, arizona.vote, para obtener la información necesaria para registrar y para poder votar, a obtener cualquier otra información necesaria para que puedan involucrarse como ciudadanos y tomar parte de este gobierno, aunque es para la gente.
0: Pues ya escuchó, no deje su poder en la mesa, regístrese, vote. La política está en todas partes, dice Adrián Fontes, secretario de Estado de Arizona, en esta entrevista con nuestro director de noticias, Samuel Orozco, quien también, Fontes menciona, están promoviendo la educación para las y los votantes sobre su manera de votar y cómo defender, proteger sus derechos. Hacemos una breve pausa y regresamos con más.
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0: Continuamos con más en esta edición de Línea Abierta y tenemos una entrevista exclusiva con Radio Bilingüe. El republicano Steve Hilton, exanalista de Fox News y antiguo asesor político en el Reino Unido, cuenta con el respaldo del presidente Trump en su candidatura para gobernar California. En las elecciones de noviembre se va a enfrentar al demócrata Javier Becerra en una contienda que podría marcar el rumbo político del Estado Dorado. En exclusiva con Radio Bilingüe, Hilton explica a nuestro director de noticias, Samuel Orozco, cómo sus propuestas se relacionan con la agenda de Trump, sus planes para abordar temas importantes como es el costo de vida, las políticas de energía, el clima, por supuesto también la atención médica y la gestión en asuntos de inmigración. Vamos a escuchar esta entrevista. La voz en español de Hilton es de nuestro colega Gerardo Guzmán.
1: Mr. Steve Hilton, welcome to Radio Bilingüe.
4: It's wonderful to be with you. Thank you very much.
1: Mr. Hilton, let me begin by asking, are you watching the World Cup by any chance? ¿Está viendo la Copa Mundial?
4: I have tried to watch.
5: He intentado ver tantos partidos como me ha sido posible. Me encanta el fútbol. Crecí en Inglaterra, así que, obviamente, el fútbol ocupa un lugar muy importante en mi vida. Estoy de campaña prácticamente sin parar, así que me resulta difícil ver los partidos en vivo.
1: Who is your team? ¿Cuál es su equipo?
4: Team USA.
5: Equipo de Estados Unidos.
1: Mr. Hilton, so let me ask you on basically campaign issues. Working families in California and the nation are being hit by the higher cost of groceries, gas and basic.
6: Las familias trabajadoras de California y de todo el país están viendo afectadas por el alza de los costos de los alimentos, la gasolina y los productos básicos. Usted ha dicho que abordará el precio de la gasolina aumentando la producción de petróleo y de gas. Sin embargo, quemar más combustibles fósiles implica mayor contaminación del aire, más ataques de asma y más crisis de salud respiratoria. ¿No resulta este plan más costoso para los californianos a largo plazo?
5: No se trata de quemar más combustibles fósiles. Se trata de preguntarnos de dónde proceden. Hoy en día casi el 80% de lo que consumimos lo importamos en superpetroleros gigantes que recorren medio mundo, lo que genera muchísimas emisiones de carbono. De hecho, se producirían menos emisiones de carbono si extrajéramos el petróleo aquí, en California, principalmente en el Valle Central, en el Condado Kern. Eso tiene sentido mientras sigamos utilizando petróleo y gas. ¿Por qué no utilizamos el petróleo y el gas de California en lugar de importarlos? ¿Por qué deberíamos tener puestos de trabajo en otros países creando empleo allá y destruyendo puestos de trabajo aquí en California? Quiero que nuestra industria energética tenga éxito. En este momento en California tenemos la tasa de desempleo más alta de Estados Unidos debido a las políticas del gobierno que lleva 16 años en el poder. Javier Becerra forma parte de la maquinaria de Sacramento. Nos ha traído el costo de vida más alto del país y en gran parte esto se debe a que importamos petróleo de otros países en lugar de utilizar el nuestro. Es una locura.
1: Por otra parte, el condado petrolífero de Kern, que usted menciona, está en la cuenca de aire más contaminada y peligrosa de todo el país y muy poco dinero se le está dedicando a arreglar esos nocivos efectos.
5: Pero lo que quiero decir no es que eso no vaya a cambiar. La cuestión es de dónde obtenemos la energía. Los demócratas dicen que deberíamos importarla. No dicen que consumamos menos, sino que deberíamos utilizar petróleo extranjero. Yo digo que deberíamos utilizar petróleo de California. Ese es el cambio, para que podamos tener precios más bajos de la gasolina. ¿De dónde viene la contaminación? La tecnología de los autos está reduciendo la contaminación y, por lo tanto, el 93%. Recuerde, el 93% de los vehículos que circulan por nuestras carreteras en California utilizan gasolina. Así que tenemos que ser realistas. La pregunta es, ¿de dónde se obtiene la gasolina? ¿De aquí? ¿O se importa de otros países? El nivel de contaminación en realidad va a disminuir con mi plan porque no vamos a generar emisiones de carbono procedentes de algunos barcos que traen el petróleo desde otros países. Así que mi plan supondría menos emisiones de carbono y menos contaminación. La otra parte de mi plan para reducir la contaminación y las emisiones de carbono consiste en plantar más árboles. Esa es una forma mucho mejor de proteger el medio ambiente en lugar de aplastar a los trabajadores y a las pequeñas empresas con estos precios tan elevados de la gasolina y las facturas de la luz.
1: California is betting on green energy. California le está apostando a la energía verde, es líder mundial en energía limpia, energía solar y de viento. Usted se opone a esta vía. ¿Por qué?
4: Reliable energy that is as clean and green as possible. Right now we have the highest electric bills.
5: Yo quiero disponer de una energía asequible y fiable que sea lo más limpia y ecológica posible. En este momento tenemos las facturas de electricidad más altas. En cualquier lugar de Estados Unidos, en el territorio continental, las facturas de electricidad se han duplicado en los últimos 10 años. Las facturas de luz de California son más del doble de la media nacional. A los californianos de clase trabajadora les está costando mucho pagar estos precios tan altos, y si nos fijamos en el impacto sobre el medio ambiente, no supone ninguna diferencia. Ninguna de estas políticas tiene el más mínimo impacto en las temperaturas globales. Entonces, ¿por qué lo hacemos? ¿Por qué nos hacemos esto a nosotros mismos, a los californianos de clase trabajadora, perjudicando gravemente a las pequeñas empresas cuando no supone ninguna diferencia para el clima global? Quiero disponer de energía y electricidad asequibles y fiables, que sean lo más ecológicas y limpias posible, en lugar de lo que tenemos ahora, que es esta falsa energía verde. En realidad no está ayudando al medio ambiente, solo está perjudicando a los californianos. No tiene sentido. Es una locura.
1: Now, today you're in Fresno, Mr. Hilton.
6: In many Central Valley communities, families hoy está de visita en Fresno y en muchas comunidades del Valle Central, las familias siguen enfrentándose a una grave crisis de agua potable. El agua no es segura para el consumo debido a la contaminación por agroquímicos como nitratos y arsénicos, así como al deterioro de las aguas subterráneas. Miles de residentes de bajos ingresos se ven obligados ahora a comprar agua embotellada o a depender de suministros locales inseguros. ¿Cómo garantizaría que estas comunidades tengan acceso a agua potable segura y que se traten las fuentes de la contaminación?
5: Es realmente un auténtico escándalo que en la California de Javier Becerra, con la maquinaria política que lleva 16 años en el poder, haya personas, y ahora ya son casi 1,000,000 de californianos, como tú dices, que no tienen acceso a agua potable segura y limpia. Eso es un escándalo enorme. Una de las razones es que, debido a las normativas medioambientales, laborales y a otros trámites burocráticos, no se han construido los sistemas de almacenamiento y distribución de agua que necesitamos. En California seguimos teniendo una infraestructura hídrica diseñada para un estado con 20 millones de habitantes. Ahora somos casi 40 millones. Es una locura. Tenemos que construir infraestructuras hídricas para asegurarnos de poder garantizar a todos los californianos agua potable, limpia y asequible.
6: Now, on the health issue, after the recent cuts mandated by HR1, tras los recientes recortes ordenados por la ley HR1, conocida como el Big Beautiful Bill y firmado por Trump, muchas familias temen por el futuro de Medi-Cal o Medicaid. Estos recortes podrían afectar el acceso a servicios médicos, atención preventiva, servicios de salud mental y atención general para las comunidades de bajos ingresos. ¿Qué hará usted para proteger y ampliar el acceso a Medi-Cal?
5: Bueno, no creo que esa sea la prioridad adecuada. Medi-Cal es un servicio destinado a personas con bajos ingresos y a personas con discapacidad que no pueden acceder a la atención médica. El hecho de que cada vez haya más personas acogidas al Medi-Cal no es señal de un sistema sano. No se diseñó para ser un sistema universal. Por eso no estoy de acuerdo con la idea de que debamos tener cada vez más personas acogidas a Medi-Cal. Creo que lo que necesitamos es que la gente cuente con un buen seguro médico que sea accesible. Y lo que está pasando es que están encareciendo los seguros médicos en California. Precisamente esta semana, la maquinaria de Sacramento, la maquinaria política demócrata, ha añadido nuevos impuestos a la atención médica por valor de $400. Es una locura. Están imponiendo más. Están encareciendo la atención de la salud. Y si nos fijamos en los cambios que se están llevando a cabo en el gobierno federal, la cantidad de dinero que California recibe del gobierno federal para la atención médica está aumentando, no se está acortando del presupuesto. Esto no es cierto. Lo que tenemos que hacer es asegurarnos de que la gente reciba una buena atención médica que pueda permitirse, con planes como las cuentas de ahorro para la salud, y reducir la burocracia del sistema. Hay demasiada burocracia y no hay suficiente competencia. Los costos son demasiado elevados. En todos estos aspectos tenemos un problema. En California lo estamos planteando todo de forma equivocada. Todo es muy caro, por eso quieren dar más dinero a la gente para que pueda permitirse todo. Pero en realidad la prioridad debería ser reducir los costos, porque si te limitas a seguir dando más dinero de los contribuyentes porque la gente no puede permitirse nada, ¿qué pasa entonces? Suben los impuestos. Tenemos los impuestos más altos del país y eso hace que todo sea aún más caro y que la gente tenga menos dinero. Por eso tenemos que reducir el gasto, reducir los costos y reducir los impuestos. Por eso, mi plan consiste en que los primeros $140,000 de ingresos estén exentos de impuestos. Esa es la mejor y más rápida forma de ayudar a la gente, poner más dinero en sus bolsillos. A todos los que están escuchando, si ganan menos de $150,000 al año, no pagarán ningún impuesto estatal sobre el ingreso. Eso hará que cada año entren miles de dólares en las cuentas bancarias de la gente, en sus bolsillos y en los presupuestos familiares. Millones de californianos se beneficiarán de ello. Tenemos que recortar los costos, recortar el gasto y reducir los impuestos.
7: cut spending, reduce tax.
8: Let's talk about immigration, Mr. Hilton. You call yourself a candidate.
9: Usted se autodefine como el candidato de la comunidad de inmigrantes legales. ¿Qué opina de los intentos de la administración Trump por cancelar el estatus legal de más de 1.5 millones de inmigrantes que ingresaron a Estados Unidos por vías legales, como el TPS, visas de estudiante, permisos humanitarios, o inclusive los permisos de DACA,
8: humanitarian parole, or even DACA recipients?
7: Well, I think they're all different categories. I haven't followed closely.
10: Bueno, no sé. Creo que son categorías diferentes. No he seguido de cerca esas iniciativas. Recuerda que la política de inmigración es federal, no estatal. Y yo me centro en lo que puedo hacer como gobernador de California para ayudar a todo el mundo aquí, especialmente a los inmigrantes legales, para que puedan alcanzar el sueño californiano. En cuanto a algunos de los programas que estás describiendo, eran temporales. Lo dice literalmente su nombre. Así que siempre se previó que llegaran a su fin.
8: Now, ICE and other federal agents have launched a number of mass deportations. ICE y otros agentes federales han llevado a cabo numerosas y agresivas redadas de deportación masiva mediante paradas de tráfico, operativos en la vía pública, incursiones en domicilios y redadas en lugares de trabajo, hospitales, tribunales, escuelas. California ha condenado estas acciones y sus agencias policiales se resisten a colaborar con ICE en asuntos de deportación. ¿Qué hará usted respecto a estas políticas estatales si resulta elegido gobernador?
7: I think it's the responsibility of people who are elected to enforce the law.
10: Creo que es responsabilidad de los oficiales electos hacer cumplir la ley. Si no nos gusta la ley, tenemos una forma de cambiarla. Se llama elecciones. Cuando los demócratas controlaban el Congreso y ocupaban la presidencia bajo el mandato del presidente Obama, no modificaron las leyes de inmigración. De hecho, las aplicaron de forma más agresiva que la administración Trump. El número y el nivel de deportaciones fue mayor bajo el mandato del presidente Obama que en la actualidad. Por eso mi postura como gobernador se resume en una pregunta simple. Tú no elaboras las leyes de inmigración. De eso se encarga el gobierno federal. Así lo establece la Constitución. Tú no te encargas de hacer cumplir las leyes de inmigración. Eso le compete a las autoridades federales de inmigración. La pregunta es, ¿como gobernador, obstaculizas la aplicación de la ley? Y mi respuesta es no. Eso no está bien. Y quiero volver a la actitud que teníamos durante la presidencia de Obama, cuando había una cooperación serena y todas nuestras leyes se aplicaban de forma pacífica. Ese es mi objetivo aquí también.
7: And all our laws were peacefully enforced. That's my goal here too.
8: Final question, Mr. Hilton. Let's talk about ICE detention centers. More detainees died.
9: Hablemos de los centros de detención del ICE. El año pasado murieron más detenidos bajo custodia de ICE que en cualquier otro año de las últimas dos décadas, y la situación tiende a empeorar este año. 6 personas han fallecido en los centros de detención de California. ¿Qué puede hacer usted si fuera gobernador para detener esta mortífera tendencia?
10: Bueno, se trata de recintos federales, por lo que no las administra el gobernador. Por supuesto, nadie quiere que se produzcan incidentes como ese. Así que mi postura será asegurarme de que disponemos de toda la información necesaria y ver si hay algo que se pueda hacer a nivel estatal, pero no son recintos administrados por el Estado, así que, en esencia, no tiene responsabilidad directa sobre ellas. Y, por supuesto, la cuestión fundamental es que hay una forma de evitar todo esto, y es no tener inmigración ilegal. Esa es la raíz del problema, que hemos tenido fronteras abiertas durante tantos años, y eso es lo que tiene que cambiar, y eso es lo que está cambiando, porque la gente votó a favor de ello en las elecciones, y yo creo en la democracia. Creo que si la gente elige una determinada política en unas elecciones, esta debería aplicarse. Del mismo modo que cuando sea elegido gobernador, yo esperaría y la gente esperaría que se aplicaran las políticas con las que me presento. Gasolina $3, reducir a la mitad las facturas de electricidad, los primeros $150,000 libres de impuestos, una vivienda que te puedas permitir comprar. La gente esperará que se ponga en práctica estos planes.
0: Pues esta fue una entrevista exclusiva del director de noticias de Radio Bilingüe, Samuel Orozco, con el republicano Steve Hilton, candidato para gobernar el estado de California. Tome usted nota a la hora de elegir. Ya escuchó lo que piensa sobre seguro médico y las políticas migratorias. Se nos acabó el tiempo, así que nos despedimos de esta edición de Línea Abierta, un programa de Radio Bilingüe. 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María de Jesús está en los controles técnicos y es asociada de producción. Yossi Tiscareño Pereira es productora, Desire Yepes coordina la producción. Samuel Orozco es el director de noticias. Soy Chelis López. Hasta la próxima.

0: acciones emprendidas para proteger el voto por correo y el voto en ausencia frente a las iniciativas que buscan restringir o eliminar estos mecanismos electorales, y además nos cuenta por qué Arizona. Y en exclusiva una entrevista con Steve Hilton, candidato republicano a la gubernatura de California, quien hablará sobre sus propuestas en temas que tienen que ver con el costo de la vida, con la energía, con el medio ambiente, atención médica e inmigración. Todo esto de cara a las elecciones de noviembre. Y mientras millones de personas seguían el fin de semana las emociones del Mundial 2026, otra noticia ocupaba la atención de la comunidad internacional. En Suiza, Estados Unidos e Irán iniciaron conversaciones directas, digamos, para intentar consolidar un acuerdo que busca poner fin a las tensiones en Medio Oriente, detener los conflictos que están involucrando a varios países en la región. Escuchemos al vicepresidente estadounidense J.D. Vance junto a los mediadores Pakistán y Qatar.
1: What we have already seen back home in the United States is lower gas prices. We've seen the free flow of oil and gas. We've seen peace. And now we're trying to build on that to see if we can build something.
0: Lo que ya hemos visto en Estados Unidos son precios de la gasolina más bajos, hemos visto el libre flujo de petróleo y gas, hemos visto la paz y ahora estamos tratando de aprovecharla para ver si podemos construir algo aún mejor y más sostenible para el futuro. Esta es una reunión histórica, nunca antes fuera de Islamabad, la capital de Pakistán, y aquí, es decir, fuera de los últimos meses, los líderes iraníes y estadounidenses se habían reunido a tan alto nivel. Eso fue lo que dijo el vicepresidente J.D. Vance. Los temas principales en este memorándum o en este acuerdo, pues son el programa nuclear iraní, la seguridad del estrecho de Hormuz, los altos al fuego en la región no cumplidos por Israel y nuevas amenazas verbales entre Washington y Teherán. Uno de los puntos más controvertidos de este memorándum de entendimiento es una propuesta de hasta 300 mil millones de dólares para la reconstrucción de Irán. Esto ha generado críticas tanto por parte de los demócratas como de republicanos. Para conocer lo más reciente, platicamos con nuestro colega corresponsal en Washington D.C., José López Zamorano, sobre lo que se alcanzó hasta ahora y qué tan cerca están Estados Unidos e Irán de lograr un acuerdo real, definitivo, que ponga fin al conflicto.
2: ¿Qué tal, Chelis? Buenas tardes. Sí, en efecto, pues a punto de cumplirse 4 meses de este inicio de la guerra, todo parece indicar que por primera vez hay avances concretos. Estas negociaciones que tuvieron lugar en Burgenstock, en Suiza, pues ya alcanzaron algunos acuerdos preliminares después de una maratónica jornada de diplomacia que fue mediada por Qatar y por Pakistán. El vicepresidente J.D. Vance ofreció una rueda de prensa antes de abordar el Air Force One y dejó en claro que hay avances que llamó significativos, aunque los expertos dicen que también hay contradicciones evidentes, ¿no? El vicepresidente resumió la negociación diciendo que el acuerdo final es la casa, que ya pusieron los cimientos, pero apenas la están construyendo, ¿no? Ahora, ¿a qué se refiere? Bueno, lo primero y más importante es el retorno de los inspectores de la Organización Internacional de Energía Atómica. Como recordaremos, Chelis, este fue un tema que ya fue pactado en el acuerdo que alcanzó el presidente Barack Obama. Ahora Irán acepta formalmente, no lo había hecho antes, permitir el regreso de los inspectores para que verifiquen todo el tema nuclear, el uranio enriquecido. Para Estados Unidos, esto es un avance importante. Dos, las garantías en el estrecho de Hormuz. Se acordó un mecanismo de comunicación para evitar incidentes, ya ha habido varios, y garantizar el libre tránsito por esta vía por la que circula una quinta parte del petróleo del mundo. Es sumamente importante. Irán se compromete a no cobrar tarifas ni aranceles de paso durante estas negociaciones. Y finalmente, un mecanismo para distender el conflicto. Junto con el Líbano se estableció un grupo de trabajo para supervisar que el alto al fuego se respete en todos los frentes, ahí quisieron decir Israel, especialmente entre Israel y Hezbollah, y evitar que haya pues choques periféricos que descarrilen la mesa de negociaciones. En un tema de las concesiones, Estados Unidos, el Departamento del Tesoro, emitió una licencia que suspendería las sanciones y autorizaría a Irán

0: Aquí varios puntos, José. Uno es, Irán está acusando, como sabes, a Estados Unidos e Israel de violar el alto al fuego. Anunció que va a cerrar el Estrecho de Hormuz. El sábado lo dijo en respuesta, pero según los datos de localización del sitio web de seguimiento marítimo, Marine Traffic, ayer sí se observaba la entrada y la salida y tránsito de algunos de los buques por el estrecho. ¿Está cerrado el estrecho o no?
1: El estrecho está abierto técnicamente. El tema es que no solamente depende de los dos gobiernos o de la presencia o no de naves, Chelis. Estas decisiones de tránsito corresponden definitivamente al sector privado. Como recordarás, hubo un momento durante una primera tregua que duró muy poco, que se dijo que el estrecho ya estaba abierto a la circulación. Bueno, pero los navieros, especialmente los petroleros que llevan cientos, a veces miles de millones de dólares de carga por el estrecho, decidieron que no había las condiciones de seguridad necesarias y por lo tanto no lo hicieron. Entonces, se reporta que ya hay un tráfico del estrecho, no es obviamente el tránsito regular que habría fuera del tema del conflicto, pero la realidad es que ya está circulando. Y hay que dejar en claro que aunque Estados Unidos no compra casi nada de su petróleo por el estrecho de Hormuz, este tema es muy importante para Washington porque, como sabemos, los precios de la gasolina han subido de manera logarítmica. En este momento están ya bajando. Es un tema muy importante a nivel electoral. Pero es más importante para Irán porque mientras no se llegara a este acuerdo, básicamente estaban estrangulados en materia de financiación y de dinero. No se logra tampoco lo que ellos querían, que era cobrar ya una tarifa, ¿no? Ser como el jefe del booth ahí cobrando dinero, aparentemente, y por lo tanto, cuando las empresas petroleras, que son las que realmente manejan el mercado, se sientan con la confianza de que este acuerdo es sólido, muy probablemente veremos que el tráfico regresa a la normalidad.
0: Y en ese mismo sentido, J.D. Vance decía en esta reunión precisamente que tuvo este fin de semana, y lo resaltó, dijo, por el lado de Estados Unidos hay precios de gasolina que están más bajos, hemos visto el flujo de petróleo y de gas, pero en ese sentido que mencionas, ¿tiene que ver o cae dentro de las empresas privadas, digamos, cuando realmente, José, se vea una estabilización nuevamente de los mercados energéticos? ¿O qué es lo que va a determinar esa recuperación?
1: Sí, absolutamente, queda en el sector privado, Chelis, porque es inexplicable, por ejemplo, para quienes estamos en Estados Unidos, ¿no? Que se consume la mayoría del petróleo que se produce aquí mismo. ¿Por qué razón un vaivén en el precio del Brent del Mar del Norte inmediatamente repercute en la gasolina de la vuelta de la esquina? Lo resentimos aquí en el área metropolitana de Washington, en California, y en otros estados es todavía mucho peor por los altos costos tradicionales de los combustibles. Y entonces ese es un factor que de alguna manera se está menospreciando cuando se dan estas negociaciones. No se deja que el libre mercado regule ese tema de la oferta y la demanda y los precios. Pero la realidad es que, en mi opinión, hay mucho abuso por parte de algunas empresas que inmediata y automáticamente elevan los precios cuando no tendría ninguna lógica. Lo vimos con los aranceles, Chelis. Muchas empresas inmediatamente que subieron los aranceles, en algunos casos subieron, el público rechazó eso y después las propias empresas se dieron cuenta que era mejor sacar el inventario que ya tenían libre de los aranceles abajo a precios normales en lugar de subirlos, y probablemente los consumidores deberíamos hacer eso cuando veamos que la gasolina está inexplicablemente alta en algunos lugares, no comprar allí, comprar en otros lugares donde verdaderamente sea más razonable.
0: Ya. Ahora, José, ya nos hablabas hace un momento de lo que podría descarrilar este proceso de conversaciones, de lograr de verdad un acuerdo real o que fracasen las negociaciones que hasta el momento van. ¿Por dónde ves que pueda o quién puede meter el pie? ¿Será Irán? ¿Será Israel con esto de no respetar los ataques al fuego? ¿O quizás los mismos sectores políticos aquí en Estados Unidos, como decíamos, aquellas personas que no están de acuerdo con este dinero que se va para Irán y ya nos explicabas exactamente cómo se invertiría? Pues no hay acuerdo, ¿no? O sea, están totalmente enojados los demócratas diciendo, pues, ¿y qué pasa con la educación? ¿Qué pasa con la salud en Estados Unidos? ¿Por qué dar tanto dinero? ¿Por dónde se puede dar este fracaso de lo que ya se avanzó?
1: Sí, en mi opinión, el elemento más definitivo que puede descarrilar esta tregua frágil es definitivamente el conflicto entre Israel y Hezbollah. Como sabemos, la percepción generalizada es de que Hezbollah es una marioneta de Irán. Y mientras sigamos viendo estas escaramuzas donde inicia Hezbollah un ataque o Israel inicia algún tipo de operativo, definitivamente eso va a poner a todo mundo muy nerviosos. Y ahí tiene que ver con factores estructurales, no se trata nada más de desear que no pase nada, ¿no? Es decir,

0: Irán tiene que ejercer una influencia sobre los líderes de Hezbollah para que dejen de iniciar ataques, y por lo pronto también Israel pues debe de evitar que cualquier ataque mínimo se genere en un escalamiento del conflicto. Creo que esa dinámica y el hecho de que Estados Unidos claramente está en un desencuentro con el gobierno del presidente, del primer ministro Benjamín Netanyahu, es un elemento muy importante. De muchas maneras, incluso con groserías, el presidente le ha dicho a Netanyahu, ya párale, no lo hagas. O Israel argumenta que es un tema defensivo. El propio J.D. Vance hace unos días amenazó a Israel y a los sectores críticos de este acuerdo, porque obviamente es muy importante políticamente en Estados Unidos, y que definitivamente ese elemento puede echar a perder esta negociación. En el Congreso hay que recordar, Chelis, que estos dineros son fondos congelados. No es como que el presupuesto o el Congreso va a aprobar un presupuesto para Irán, ¿correcto? Este dinero está congelado como parte de un esquema de sanciones, entonces técnicamente es un dinero que les corresponde a ellos. Lo que va a ser más controvertido es el fondo de los 300,000 millones de dólares, que técnicamente el presidente Trump dijo que no va a haber dinero de los Estados Unidos y que va a convocar a los socios regionales para que contribuyan con este fondo. Eso sí lo veo como un tema pues muy complicado. Pero de cualquier manera, pues el tema probablemente recaerá y la responsabilidad más en los países muy ricos de la región, ¿no? Que probablemente entiendan que Estados Unidos, a pesar de que el presidente Trump lo quiera, muy probablemente no va a haber dinero fresco del Congreso para la reconstrucción de Irán, y que por lo tanto les recaerá y la responsabilidad de cualquier proyecto de reconstrucción para futuro.
1: Ahora, José, pues en la región y creo que en el mundo, muchas personas conscientes lo que quieren al final de cuenta es pues la paz finalmente en esta región, que cesen los ataques, las muertes, pero ayer precisamente el vicepresidente J.D. Vance justo decía, como el presidente de los Estados Unidos ha dicho, dijo que a veces estos altos al fuego solo significan que se dispara un poco menos, pero queríamos asegurarnos de tener la coordinación adecuada establecida para que si hay disparos, si hay fuego contra Israel o si Israel responde, si surgen otros conflictos en la región, estemos hablando entre nosotros y buscando la manera de detener los disparos, dijo J.D. Vance. Y sobre esto, pues le preguntamos a nuestro colega corresponsal, con esto dicho, pues qué tan seguros podemos estar de que efectivamente se va a llegar, se va a lograr un acuerdo final. Vamos a hacer una pausa en esta edición de Línea Abierta y regresamos con más de esta conversación que tuvimos recientemente con nuestro colega José López Zamorano desde Washington, D.C.
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1: Continuamos con más en esta edición de Línea Abierta y estamos escuchando a nuestro colega corresponsal en Washington, D.C., José López Zamorano, comentar en esta edición del programa sobre los avances entre Estados Unidos e Irán, avances significativos, nos decía antes de la pausa, el presidente J.D. Vance, vicepresidente J.D. Vance, dijo que, bueno, uno de los puntos que destaca es el retorno, el regreso de inspectores para verificar el tema nuclear, el uranio enriquecido por parte de Irán y también el libre tránsito del estrecho de Hormuz, totalmente significativo. Irán dice, además, no va a cobrar nuevas tarifas y hay un grupo de tráfico para que pues se dé el alto al fuego, se respete, vaya. Y oficialmente, nos dice José López Zamorano, pues arranca este plazo de los 60 días. Y cuando le preguntamos, pues, ¿quién puede meter el pie, quién puede descarrilar este tren que parece y solo parece avanzar hacia la paz en la región? Pues José López Zamorano nos dice Hezbollah. Y también importante este asunto tan polémico aquí en Estados Unidos por parte de los demócratas y los republicanos, ¿no? El fondo de los 300,000 millones de dólares, cuando pues apuntan a pues no estamos muy bien invirtiendo en educación, ¿qué pasa con el asunto de salud? Y por eso es que pues es uno de los puntos más polémicos. Y escuchábamos también antes de la pausa, pues como J.D. Vance dice que el mismo presidente de Estados Unidos, Donald Trump, menciona que a veces lo que se llama al alto al fuego, pues no significa precisamente que no haya más disparos, ni muertes, ni ataques, sino solamente que se dispare un poco menos. Dicho eso, seguimos escuchando la conversación con José López Zamorano. Y pensando en eso, pues uno se pregunta qué garantías existen para asegurar que tanto Estados Unidos como Irán e Israel van a cumplir con los compromisos asumidos y no que de pronto veamos una nueva escalada militar en la región con todos los desastres humanos que esto conlleva.
0: No hay garantías posibles, Chelis, porque hay un elemento de desconfianza histórica entre estos tres países, ¿no? En el caso de Israel con Irán, Irán, como sabemos, no reconoce la existencia del Estado israelí. Y, de acuerdo con los expertos, pues se dedica a alimentar a estos grupos como Hezbollah en Líbano para atacar a Israel de manera indirecta. Israel, por supuesto, no tiene ningún tipo de confianza de que los iraníes cumplirán su palabra. Y hay un elemento adicional. Es posible que Irán, aunque tenga cierta influencia o gran influencia sobre Hezbollah, pues no puede evitar que alguna célula de estos grupos radicales, ¿no?, que son no son un bloque sólido, monolítico, ¿no?, de hay muchas corrientes, hay personas probablemente que están de acuerdo con llegar a una tregua, hay personas o grupos o subcorrientes que no necesariamente. Entonces, controlarlo 100% yo creo que va a ser imposible. Aquí el elemento va a ser que cuando haya una de estas circunstancias, pues la respuesta sea recíproca, ¿no? Sea así simétrica, porque si te tiran una patada y tiras 10 bombas, entonces ahí sí obviamente eso se va a ir para abajo. Por parte de Estados Unidos hay que entender que la manera de que el presidente Donald Trump negocia prácticamente con todo el mundo, no solamente con Irán, incluso con sus amigos, lo vimos en la negociación con la Unión Europea, con México, con Canadá, etcétera, es bajo presión, ¿no? Bajo amenazas, ultimátums, lo hemos visto en el terreno comercial, con los aranceles, el supuesto posible abandono del Tratado de Libre Comercio, con Europa abandonar la OTAN. Es decir, es la manera en la que él negocia. Los iraníes, y lo dice el propio presidente, han sido negociadores más duros de lo que se esperaba. Entonces, sí, garantías no hay, pero ojalá prevalezca por lo menos la lógica desde Estados Unidos, ¿no?, de que si continúa este conflicto, claramente será una derrota garantizada para los republicanos en las elecciones de noviembre, porque la inestabilidad en el mercado energético va a generar obviamente volatilidad en los precios, en la bolsa, inflación, etcétera. Y para Irán, pues que ya tiene básicamente destruido su programa nuclear, destruido gran parte de su aparato militar, pues que quepa la lógica de que probablemente llegó el momento de hacer un acuerdo que se pueda respetar, pues para beneficio de su población.
1: Bien, pues ya para cerrar, José, ¿con qué te despides? Pensemos quizás en esos grandes temas que quedan ahí al aire volando, pendientes para resolverse durante los próximos 60 días para de verdad alcanzar un acuerdo definitivo, ojalá.
0: Pues yo creo que lo más importante es que no se pierda la dimensión humana de estas escaramuzas geopolíticas internacionales. Obviamente esto tiene una gran repercusión a nivel de las poblaciones de toda la región, en el caso de Oriente Medio, también obviamente para el Líbano, que la cantidad de muertes que ha habido por estos conflictos, incluidos algunos cuantos soldados de los Estados Unidos. Es decir, creo que se pierde esa dimensión en una parte, en la parte más inmediata de la guerra, pero también el impacto que va a tener para futuras generaciones, por ejemplo, para Irán, la reconstrucción de ese país que quedó en algunas partes destruido, también la seguridad de largo plazo para Israel y para su población, que pues a nadie le gusta vivir bajo la lógica de que te pueden tirar un cohete, ¿no?, en cualquier día del año cuando llevas a tus hijos a la escuela. Y en Estados Unidos la repercusión es que, como siempre pasa, cuando hay un periodo de inestabilidad económica, los que pagamos los platos rotos somos las personas que tienen los menores ingresos, ¿no? Entonces siempre la persona a la que más le afecta la inflación, el alza de la comida, el alza de la gasolina, etcétera. Y esos factores a veces se pierden en esas grandes declaraciones, y la realidad es que pues la paz es importante por todos esos motivos.
1: Sin duda. Pues muchas gracias, José López Zamorano, nuestro colega corresponsal en Washington DC. Gracias por este tiempo y esta explicación, José. Que sigas pasando buen día.
0: Gracias, Chely. Buenas tardes.
1: Pues ya escucharon ustedes, no hay garantías de paz, lamentablemente, así que pues encomendémonos a la razón, a la sensatez, si hubiera alguna, para que llegue la paz a la región. El presidente Trump tiende, como dice José López Zamorano, nuestro corresponsal en Washington DC, pues a negociar bajo la presión, bajo las amenazas, ese es su estilo. Por el otro lado, los iraníes son negociadores más duros y eso también lo hemos visto, así que esperemos, como dice José López Zamorano, que la lógica prevalezca y si no, ya estaremos viendo las consecuencias en las elecciones de noviembre que están a la vuelta de la esquina. Y hablando un poco de las elecciones, de las y los votantes y muchas cosas que tienen que ver con esto, en medio precisamente de esta creciente batalla legal sobre el acceso al voto en Estados Unidos, el secretario de Estado de Arizona, Adrián Fontes, acusa al presidente Trump de intentar seleccionar a sus propios votantes. Así lo ha dicho, seleccionar a sus propios votantes mediante las medidas que restringen el voto por correo. Y está advirtiendo que estas restricciones o limitaciones podrían afectar la participación de millones de ciudadanos. A continuación, le presentamos una entrevista que nuestro director de noticias, Samuel Orozco, tuvo con Adrián Fontes, secretario de Estado de Arizona, quien analiza esto, la importancia del voto por correo, que es una de las opciones más utilizadas, de las preferidas por los electores en su estado. Además, explica por qué Arizona se ha convertido en uno de los principales escenarios de este debate nacional sobre el derecho al voto. Escuchemos.
3: Ahora que se acercan las elecciones de noviembre por renovar el Congreso, el presidente Trump ha intensificado su campaña de presión contra varios estados con el fin de ganar acceso a los muy sensibles padrones de registro de votantes en posesión de los gobiernos estatales y de crear una base nacional de datos de ciudadanos electores. Uno de esos estados, al que se amenaza ahora con bloquearle el voto por correo si no entrega los datos privados de sus votantes, es el muy decisivo y altamente disputado estado de Arizona. A propósito de estas presiones y de la amenaza del uso de la Oficina Federal de Correos, platiqué con la máxima autoridad electoral de Arizona, quien una vez declaró primero preso que exponer los datos de los votantes de Arizona. Él es el secretario de Estado, Adrián Fontes. Secretario Adrián Fontes, bienvenido.
4: Gracias.
3: Secretario Fontes, el Servicio Postal de los Estados Unidos propone una nueva norma que le permitiría bloquear el voto por correo en estados que se resisten a las exigencias del presidente Trump de entregar a su administración los padrones de votantes, o sea, voto por correo a cambio de padrón electoral. ¿Qué significa esto para usted y qué significaría para Arizona?
4: Bueno, esta administración tiene el intento de seleccionar sus propios votantes. Es una idea antidemocrático y es un problema es un problema grande para nuestro estado, pero para nuestros votantes más. Ya sabemos que el 80% de los votantes en Arizona voten por correo o más, depende de la elección. Y en otros estados también, ya casi todos los votantes votan por correo en Oregon, en Colorado, en Washington y otros estados en Utah. El problema que tenemos es que están usando como se dice en inglés, blackmail. Nos están tratando de sacar información privada de nuestros votantes, el cual esa información es protegida por ley. Y están intentando de usar el sistema postal para obtener esa información de manera, yo digo, que es ilegítimo. Y ese es el problema que teníamos varios estados cuando originalmente esta administración estaban pidiendo esta información privada de nuestros votantes. Le dijimos que no, negamos esas demandas. Nos demandaron legalmente por los tribunales y ya tenemos 8 casos en varias partes del país en donde esta administración le han dicho que no. Y los jueces, algunos apuntados por el presidente Trump, su mismo, le dijeron que no, que esas demandas fueron ilegales. Ahora, la amenaza en contra de votación por correo es una cosa nueva y diferente. Estamos viendo que en contra de las leyes y la constitución política de los Estados Unidos, esta administración está tratando por el poder ejecutivo de tratar de cambiar las leyes que son definidos específicamente para la legislatura estatal y el Congreso Federal. Y ese es el problema constitucional que tiene. Creemos que vamos a tener éxito al fin, pero vamos a tener que durarnos esta lucha.
3: Uh-huh. Ahora, el sistema postal, la oficina de correos, se supone que es una institución independiente, ¿no? ¿Cómo es que está entrando ahora en la jugada política electoral?
4: Bueno, este es un problema bajo esta administración. Tiene poder enorme sobre todas las instituciones federales, aunque deben de ser independientes. Y ahora una cosa muy importante aquí. El sistema postal, esa oficina solo están pidiendo información al público sobre reglas que crean que van a poner en acta. Pero para el momento no son reglas nuevas, porque tienen que dar el público esa notificación de 30 días y durante ese tiempo y ese periodo de tiempo, creo que termina el segundo día de julio, miembros del público pueden reaccionar y pueden dar su información a los que están haciendo o proponiendo estas reglas para discutir que o los varios puntos. Y fíjense, no solo es una cuestión de opiniones, estamos hablando de dinero, en mucho dinero. Creemos que el estimado es de que nos va a costar al estado de Arizona cerca de 100 millones de dólares para instituir estos nuevos sistemas, los cuales que no existen ahorita, si es que no vamos a dar esa información, y va a forzar a todos nuestros votantes a votar a parar en línea para votar. O sea, es un intento de destruir el método de votar que es preferido por la mayoría de nuestros votantes, y esa es votación por correo.
3: Sí. Ahora usted, secretario Adrián Fontes, ya nos ha dicho de cómo ha sido demandado por el Departamento de Justicia por negarse a compartir la base de datos de votantes de su estado con la administración Trump. Y el Departamento Federal sostiene que al no facilitar usted estos registros está violando la ley federal porque le impide verificar que quienes votan están debidamente registrados y pues que ellos tienen derecho a hacerlo. Usted ha contestado que está dispuesto a ir a prisión si eso es necesario para proteger la privacidad de los votantes de Arizona. ¿Hay amago de prisión en todo esto? ¿Qué futuro le espera en las cortes a estos intentos, secretario?
4: Estamos hablando de una administración que actúa fuera de la ley. Estamos hablando de una administración aquí que niega sus responsabilidades bajo la Constitución, niega la regla de la ley, en donde la ley manda, niega el consentimiento de los gobernados para seguir adelante, en los cuales son principios principales, los valores de los Estados Unidos básicos. Y esta lucha es una lucha importante, la independencia de los estados en esta República Federal es muy importante porque es lo que nos distingue de otros sistemas en otros países. Cada estado tiene su propio poder, tiene sus propios derechos. No existimos en un estado en donde una persona solo manda. El presidente Trump no es rey, y aquí en este país tenemos leyes. Y bueno, yo voy a pelear y echarle ganas hasta el fin para preservar los derechos de nuestros votantes, para preservar la regla de ley aquí, en donde sabemos que y tenemos confianza que lo más importante aquí no es la opinión de un líder, pero lo más importante es la ley, y que deben de seguir la ley no importa qué tanto poder tiene una persona.
3: Secretario, ¿por qué cree usted que su oficina, su estado, su gobierno estatal está en la mira del gobierno federal y de la administración Trump?
4: Bueno, porque tenemos una división ya casi igual en lo político aquí en este estado. Antes el estado de Arizona era la gran mayoría republicano y siempre podía uno decir con confianza que el resultado de las elecciones, el resultado político de las elecciones, le iba a dar ventaja al partido republicano. Pero es un poco diferente ya, porque nuestro pueblo ha cambiado, el estado ha cambiado, y ahora sí son muy cerca los números. Entonces tiene chance los demócratas para ganar. Tenemos dos senadores en el Senado Federal que son demócratas, nuestra gobernadora, yo como el secretario, la procuradora general, somos demócratas, y el partido republicano que tiene miedo que van a perder control sobre este estado. Por eso es que estamos ellos están enfocados en las elecciones, porque crean que al poner deudas en la mente de nuestra gente, que van a poder decir que no era por fraude o era por mentiras, y todo eso son mitos. Es un problema de confianza, de que bueno, es una pelea política que tiene impacto en los derechos de nuestros votantes. Uh-huh. Y ese es el problema que yo tengo. Bueno, que bien. Si tienes una opinión político, adelante. Uh-huh. Pero la pelea debe de ser una pelea en donde cada persona tiene su chance de usar su voz y usar su poder por parte de su voto.
1: Estamos escuchando esta entrevista realizada por nuestro director de noticias, Samuel Orozco, a Adrián Fontes, secretario de Estado de Arizona, que dice, pues quieren usar el sistema postal para obtener cierta información que es totalmente privada, dice Fontes, y también afirma que va a seguir peleando para preservar la regla de ley, confía en ella y no en lo que piensa o diga un líder, refiriéndose al presidente Trump. Seguiremos con más de esta charla después de la pausa.

0: Continuamos con más en esta edición de Línea Abierta y estamos compartiendo con ustedes esta entrevista con Adrián Fontes, secretario de Estado de Arizona, una plática realizada por nuestro director de noticias, Samuel Orozco, y como ya escuchó usted, pues todo es en torno y gira alrededor de pues el uso que se le quiere dar al sistema postal para obtener información privada de las y los votantes, todo en un intento que se ve como querer destruir el voto por correo, que es lo que muchos votantes, la mayoría de ellas y ellos prefieren. Y explica también Fontes por qué Arizona está viviendo esta situación, lo mucho que ha cambiado el estado. Habla quizás de cierto temor, miedo que pueda tener el Partido Republicano. Y hay que decir también que especialistas en derechos electorales han denunciado que esto es de verdad un intento inconstitucional del presidente Trump de tomar control de los procesos electorales que dependen de los estados y el Congreso. Sigamos escuchando a Adrián Fontes en esta conversación.
1: Ahora bien, recordamos que en las elecciones del 2020 y 2022, el condado de Maricopa se convirtió en el epicentro del negacionismo electoral organizado, teorías conspirativas y un gran foco de desinformación, de fraude electoral, en el que están basadas seguramente todas estas cuestionamientos en contra del sistema de elecciones por correo, ¿no? Usted en ese tiempo fue el recorder, ¿no?, del condado. ¿Qué consecuencias hubo para Maricopa? ¿Qué consecuencias hubo para Arizona? ¿Y cómo se ha ido superando todo ese conflicto que hubo en esos años?
2: Mi tiempo en el condado de Maricopa era un gran tiempo, en donde tomé esa oficina después de la elección de 2016. Convertimos un sistema anciana a un sistema que ahora sí trabaja bien para los votantes. Y aunque había esas cuestiones, quiero aclarar que el mismo sistema que usamos en 2000 y el 2022 era el mismo sistema que eligió el presidente Trump en 2024. Los procesos, los sistemas, los profesionales, idénticos. La única diferencia era que el Trump perdió en 2020 y los republicanos perdieron en 2022. Y por eso es que chiaron y chiaron después de esas elecciones. Pero cuando ganaron en 24, no dijeron nada, porque saben que esos sistemas trabajan bien y reflejan la opinión política del estado de Arizona, particularmente en el condado de Maricopa. Pero es interesante, ¿no?, que en 2020 y 2022 chían y lloran que el sistema es que hay problemas, pero cuando ganaron en 24 no dijeron nada. Qué interesante, ¿no?
1: En semanas recientes, secretario, el senador de Arizona, Rubén Gallego, presentó la ley de protección del voto por correo y del voto en ausencia en el Senado de la Nación, con el fin de bloquear la orden ejecutiva del presidente Trump, que está pues atentando ahora contra el voto por correo. Seguramente a esta iniciativa le espera un camino muy difícil, muy cuesta arriba, en este Congreso en Washington. ¿Pero qué medidas de protección para el votante de Arizona se han producido en la legislatura estatal de Phoenix, medidas que usted esté promoviendo?
2: Lo que estamos promoviendo y lo que nos dio la legislatura son dos cosas diferentes. Lo que tratamos de hacer es educar a nuestros votantes sobre el tiempo y la manera de su votación, para que los votantes puedan preservar sus derechos constitucionales. Lo que la legislatura ha sido es están promoviendo varias cuestiones en la boleta. Uno, le da chance a destruir completamente el correo o la votación por correo. No nos han dado los fondos necesarios para efectivamente educar a los votantes, para darles esa información que necesitan, pero vamos a seguir adelante sin la ayuda de la legislatura y los extremistas que mandan ahí. Solo queremos seguir adelante administrando nuestras elecciones con honor, con integridad, como lo hemos hecho. Y cuando estamos hablando de yo y nosotros, estoy hablando de mi oficina y las oficinas de cada uno de los condados, pero porque es importante que sepan, los condados son los que mandan y hacen esa administración de elecciones. El estado es como un oficial arriba, en donde escribimos las reglas, certificamos los oficiales, certificamos los tabuladores y todo eso, pero son los condados los que hacen la mayoría de nuestro trabajo ayudando a los votantes. Así que queremos seguir soportando el trabajo de los condados. Seguimos tratando de educar nuestros votantes para que como les dije, pueden preservar esos derechos tan importantes.
1: Uh-huh. Ya por último, secretario, seguramente el mejor antídoto contra todo intento por suprimir el voto, pues es la voluntad firme de los electores, de las electoras, por salir a votar en masa, contra viento y marea, ¿no? Por estar presente en las urnas. ¿Ha soñado usted con el día en que todos los mexicanos, todos los latinos salgan a votar? ¿Qué es lo que hace falta para ese día?
2: Lo que falta es la realización que, bueno, la mayoría de nuestra gente, los latinos, los mexicanos, esta gente aquí, nuestros hermanos y hermanas, hay muchos que dicen, bueno, yo no me meto en la política. Yo no quiero meterme en la política. El problema es que la política está metido en su tanque de gases, en su automóvil. La política está metido en su refrigerador. La política está metido en su renta, en todas partes de su vida. En este país, su voto cuenta y es importante, muy importante. Déjate doy un ejemplo. La Procuradora General del Estado de Arizona ganó su elección estatal con millones de votantes dando su opinión por 280 votos. Oh. Solamente. Uh-huh. Era tan cerca, pero así es la mayoría, tan cerquita. Cada voto es importante. Nuestro poder es ese voto, pero sin usarlo, sin registrar cuando somos elegibles, sin dar ese voz, los representantes van a hacer lo que es que los votantes de ellos dicen. Van a hacer lo que esas comunidades les dicen y mandan. Este gobierno es un gobierno que honestamente representa el voz de los votantes, no la gente. La gente son la gente, pero los votantes tienen el poder aquí en este país y particularmente en este estado. Estamos dejando nuestro poder en la mesa si es que no estamos registrando y votando, y por eso les quiero decir, los que están escuchando esto, vayan a arizona.vote, arizona.vote, para obtener la información necesaria para registrar y para poder votar, a obtener cualquier otra información necesaria para que puedan involucrarse como ciudadanos y tomar parte de este gobierno, aunque es para la gente.
0: Pues ya escuchó, no deje su poder en la mesa, regístrese, vote. La política está en todas partes, dice Adrián Fontes, secretario de Estado de Arizona, en esta entrevista con nuestro director de noticias, Samuel Orozco, quien también Fontes menciona, están promoviendo la educación para las y los votantes sobre su manera de votar y cómo defender, proteger sus derechos. Hacemos una breve pausa y regresamos con más.
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0: Continuamos con más en esta edición de Línea Abierta y tenemos una entrevista exclusiva con Radio Bilingüe, el republicano Steve Hilton, exanalista de Fox News y antiguo asesor político en el Reino Unido, cuenta con el respaldo del presidente Trump en su candidatura para gobernar California. En las elecciones de noviembre se va a enfrentar al demócrata Javier Becerra en una contienda que podría marcar el rumbo político del Estado Dorado. En exclusiva con Radio Bilingüe, Hilton explica a nuestro director de noticias, Samuel Orozco, cómo sus propuestas se relacionan con la agenda de Trump, sus planes para abordar temas importantes como es el costo de vida, las políticas de energía, el clima, por supuesto también la atención médica y la gestión en asuntos de inmigración. Vamos a escuchar esta entrevista. La voz en español de Hilton es de nuestro colega Gerardo Guzmán.
1: Mr. Steve Hilton, welcome to Radio Bilingüe.
4: It's wonderful to be with you. Thank you very much.
1: Mr. Hilton, let me begin by asking, are you watching the World Cup by any chance? ¿Está viendo la Copa Mundial?
4: I have tried to watch.
5: He intentado ver tantos partidos como me ha sido posible. Me encanta el fútbol. Crecí en Inglaterra, así que, obviamente, el fútbol ocupa un lugar muy importante en mi vida. Estoy de campaña prácticamente sin parar, así que me resulta difícil ver los partidos en vivo.
1: Who is your team? ¿Cuál es su equipo?
4: Team USA.
5: Equipo de Estados Unidos.
1: Mr. Hilton. So let me ask you on basically campaign issues. Working families in California and the nation are being hit by the higher cost of groceries, gas, and basic.
6: Las familias trabajadoras de California y de todo el país están viendo afectadas por el alza de los costos de los alimentos, la gasolina y los productos básicos. Usted ha dicho que abordará el precio de la gasolina aumentando la producción de petróleo y de gas. Sin embargo, quemar más combustibles fósiles implica mayor contaminación del aire, más ataques de asma y más crisis de salud respiratoria. ¿No resulta este plan más costoso para los californianos a largo plazo?
5: No se trata de quemar más combustibles fósiles. Se trata de preguntarnos de dónde proceden. Hoy en día casi el 80% de lo que consumimos lo importamos en superpetroleros gigantes que recorren medio mundo, lo que genera muchísimas emisiones de carbono. De hecho, se producirían menos emisiones de carbono si extrajéramos el petróleo aquí, en California, principalmente en el Valle Central, en el Condado Kern. Eso tiene sentido mientras sigamos utilizando petróleo y gas. ¿Por qué no utilizamos el petróleo y el gas de California en lugar de importarlos? ¿Por qué deberíamos tener puestos de trabajo en otros países creando empleo allá y destruyendo puestos de trabajo aquí en California? Quiero que nuestra industria energética tenga éxito. En este momento en California tenemos la tasa de desempleo más alta de Estados Unidos debido a las políticas del gobierno que lleva 16 años en el poder. Javier Becerra forma parte de la maquinaria de Sacramento. Nos ha traído el costo de vida más alto del país y en gran parte esto se debe a que importamos petróleo de otros países en lugar de utilizar el nuestro. Es una locura.
1: Por otra parte, el condado petrolífero de Kern, que usted menciona, está en la cuenca de aire más contaminada y peligrosa de todo el país y muy poco dinero se le está dedicando a arreglar esos nocivos efectos.
5: Pero lo que quiero decir no es que eso no vaya a cambiar. La cuestión es de dónde obtenemos la energía. Los demócratas dicen que deberíamos importarla. No dicen que consumamos menos, sino que deberíamos utilizar petróleo extranjero. Yo digo que deberíamos utilizar petróleo de California. Ese es el cambio, para que podamos tener precios más bajos de la gasolina. ¿De dónde viene la contaminación? La tecnología de los autos está reduciendo la contaminación y, por lo tanto, el 93%. Recuerde, el 93% de los vehículos que circulan por nuestras carreteras en California utilizan gasolina. Así que tenemos que ser realistas. La pregunta es, ¿de dónde se obtiene la gasolina? ¿De aquí? ¿O se importa de otros países? El nivel de contaminación en realidad va a disminuir con mi plan porque no vamos a generar emisiones de carbono procedentes de algunos barcos que traen el petróleo desde otros países. Así que mi plan supondría menos emisiones de carbono y menos contaminación. La otra parte de mi plan para reducir la contaminación y las emisiones de carbono consiste en plantar más árboles. Esa es una forma mucho mejor de proteger el medio ambiente en lugar de aplastar a los trabajadores y a las pequeñas empresas con estos precios tan elevados de la gasolina y las facturas de la luz.
1: California is betting on green energy. California le está apostando a la energía verde, es líder mundial en energía limpia, energía solar y de viento. Usted se opone a esta vía. ¿Por qué?
4: Reliable energy that is as clean and green as possible. Right now we have the highest electric bills.
5: Yo quiero disponer de una energía asequible y fiable que sea lo más limpia y ecológica posible. En este momento tenemos las facturas de electricidad más altas. En cualquier lugar de Estados Unidos, en el territorio continental, las facturas de electricidad se han duplicado en los últimos 10 años. Las facturas de luz de California son más del doble de la media nacional. A los californianos de clase trabajadora les está costando mucho pagar estos precios tan altos, y si nos fijamos en el impacto sobre el medio ambiente, no supone ninguna diferencia. Ninguna de estas políticas tiene el más mínimo impacto en las temperaturas globales. Entonces, ¿por qué lo hacemos? ¿Por qué nos hacemos esto a nosotros mismos, a los californianos de clase trabajadora, perjudicando gravemente a las pequeñas empresas cuando no supone ninguna diferencia para el clima global? Quiero disponer de energía y electricidad asequibles y fiables, que sean lo más ecológicas y limpias posible, en lugar de lo que tenemos ahora, que es esta falsa energía verde. En realidad no está ayudando al medio ambiente, solo está perjudicando a los californianos. No tiene sentido. Es una locura.
1: Now, today you are in Fresno, Mr. Hilton.
4: In
1: many Central Valley communities, families. Hoy está de visita en Fresno y en muchas comunidades del Valle Central, las familias siguen enfrentándose a una grave crisis de agua potable. El agua no es segura para el consumo debido a la contaminación por agroquímicos como nitratos y arsénicos, así como al deterioro de las aguas subterráneas. Miles de residentes de bajos ingresos se ven obligados ahora a comprar agua embotellada o a depender de suministros locales inseguros. ¿Cómo garantizaría que estas comunidades tengan acceso a agua potable segura y que se traten las fuentes de la contaminación?
5: Es realmente un auténtico escándalo que en la California de Javier Becerra, con la maquinaria política que lleva 16 años en el poder, haya personas, y ahora ya son casi 1,000,000 de californianos, como tú dices, que no tienen acceso a agua potable segura y limpia. Esto es un escándalo enorme. Una de las razones es que, debido a las normativas medioambientales, laborales y a otros trámites burocráticos, no se han construido los sistemas de almacenamiento y distribución de agua que necesitamos. En California seguimos teniendo una infraestructura hídrica diseñada para un estado con 20 millones de habitantes. Ahora somos casi 40 millones. Es una locura. Tenemos que construir infraestructuras hídricas para asegurarnos de poder garantizar a todos los californianos agua potable, limpia y asequible.
1: Now, on the health issue, after the recent cuts mandated by HR1, tras los recientes recortes ordenados por la ley HR1, conocida como el Big Beautiful Bill y firmado por Trump, muchas familias temen por el futuro de Medi-Cal o Medicaid. Estos recortes podrían afectar el acceso a servicios médicos, atención preventiva, servicios de salud mental y atención general para las comunidades de bajos ingresos. ¿Qué hará usted para proteger y ampliar el acceso a Medi-Cal?
5: Bueno, no creo que esa sea la prioridad adecuada. Medi-Cal es un servicio destinado a personas con bajos ingresos y a personas con discapacidad que no pueden acceder a la atención médica. El hecho de que cada vez haya más personas acogidas al Medi-Cal no es señal de un sistema sano. No se diseñó para ser un sistema universal. Por eso no estoy de acuerdo con la idea de que debamos tener cada vez más personas acogidas a Medi-Cal. Creo que lo que necesitamos es que la gente cuente con un buen seguro médico que sea accesible. Y lo que está pasando es que están encareciendo los seguros médicos en California. Precisamente esta semana, la maquinaria de Sacramento, la maquinaria política demócrata, ha añadido nuevos impuestos a la atención médica por valor de $400. Es una locura. Están imponiendo más. Están encareciendo la atención de la salud. Y si nos fijamos en los cambios que se están llevando a cabo en el gobierno federal, la cantidad de dinero que California recibe del gobierno federal para la atención médica está aumentando, no se está acortando del presupuesto. Esto no es cierto. Lo que tenemos que hacer es asegurarnos de que la gente reciba una buena atención médica que pueda permitirse, con planes como las cuentas de ahorro para la salud, y reducir la burocracia del sistema. Hay demasiada burocracia y no hay suficiente competencia. Los costos son demasiado elevados. En todos estos aspectos tenemos un problema. En California lo estamos planteando todo de forma equivocada. Todo es muy caro, por eso quieren dar más dinero a la gente para que pueda permitirse todo. Pero en realidad la prioridad debería ser reducir los costos, porque si te limitas a seguir dando más dinero de los contribuyentes porque la gente no puede permitirse nada, ¿qué pasa entonces? Suben los impuestos. Tenemos los impuestos más altos del país y eso hace que todo sea aún más caro y que la gente tenga menos dinero. Por eso tenemos que reducir el gasto, reducir los costos y reducir los impuestos. Por eso, mi plan consiste en que los primeros $140,000 de ingresos estén exentos de impuestos. Esa es la mejor y más rápida forma de ayudar a la gente, poner más dinero en sus bolsillos. A todos los que están escuchando, si ganan menos de $150,000 al año, no pagarán ningún impuesto estatal sobre el ingreso. Eso hará que cada año entren miles de dólares en las cuentas bancarias de la gente, en sus bolsillos y en los presupuestos familiares. Millones de californianos californianos se beneficiarán de ello. Tenemos que recortar los costos, recortar el gasto y reducir los impuestos.
1: Let's talk about immigration, Mr. Hilton. You call yourself a candidate.
6: Usted se autodefine como el candidato de la comunidad de inmigrantes legales. ¿Qué opina de los intentos de la administración Trump por cancelar el estatus legal de más de 1.5 millones de inmigrantes que ingresaron a Estados Unidos por vías legales, como el TPS, visas de estudiante, permisos humanitarios, o inclusive los permisos de DACA? Humanitarian parole, or even DACA recipients.
4: Well, I think they're all different categories. I haven't followed closely.
5: Bueno, no sé. Creo que son categorías diferentes. No he seguido de cerca esas iniciativas. Recuerda que la política de inmigración es federal, no estatal, y yo me centro en lo que puedo hacer como gobernador de California para ayudar a todo el mundo aquí, especialmente a los inmigrantes legales, para que puedan alcanzar el sueño californiano. En cuanto a algunos de los programas que estás describiendo, eran temporales. Lo dice literalmente su nombre. Así que siempre se previó que llegaran a su fin.
4: To be ended.
1: Now, ICE and other federal agents have launched a number of mass deportations. ICE y otros agentes federales han llevado a cabo numerosas y agresivas redadas de deportación masiva mediante paradas de tráfico, operativos en la vía pública, incursiones en domicilios y redadas en lugares de trabajo, hospitales, tribunales, escuelas. California ha condenado estas acciones y sus agencias policiales se resisten a colaborar con ICE en asuntos de deportación. ¿Qué hará usted respecto a estas políticas estatales si resulta elegido gobernador?
4: I think it's the responsibility of people who are elected to enforce the law.
5: Creo que es responsabilidad de los oficiales electos hacer cumplir la ley. Si no nos gusta la ley, tenemos una forma de cambiarla. Se llama elecciones. Cuando los demócratas controlaban el Congreso y ocupaban la presidencia bajo el mandato del presidente Obama, no modificaron las leyes de inmigración. De hecho, las aplicaron de forma más agresiva que la administración Trump. El número y el nivel de deportaciones fue mayor bajo el mandato del presidente Obama que en la actualidad. Por eso mi postura como gobernador se resume en una pregunta simple. Tú no elaboras las leyes de inmigración. De eso se encarga el gobierno federal. Así lo establece la Constitución. Tú no te encargas de hacer cumplir las leyes de inmigración. Eso le compete a las autoridades federales de inmigración. La pregunta es, ¿como gobernador, obstaculizas la aplicación de la ley? Y mi respuesta es no. Eso no está bien. Y quiero volver a la actitud que teníamos durante la presidencia de Obama, cuando había una cooperación serena y todas nuestras leyes se aplicaban de forma pacífica. Ese es mi objetivo aquí también.
4: And all our laws were peacefully enforced. That's my goal here too.
1: Final question, Mr. Hilton. Let's talk about ICE detention centers. More detainees died.
6: Hablemos de los centros de detención del ICE. El año pasado murieron más detenidos bajo custodia de ICE que en cualquier otro año de las últimas dos décadas, y la situación tiende a empeorar este año. 6 personas han fallecido en los centros de detención de California. ¿Qué puede hacer usted si fuera gobernador para detener esta mortífera tendencia?
5: Bueno, se trata de recintos federales, por lo que no las administra el gobernador. Por supuesto, nadie quiere que se produzcan incidentes como ese. Así que mi postura será asegurarme de que disponemos de toda la información necesaria y ver si hay algo que se pueda hacer a nivel estatal, pero no son recintos administrados por el Estado, así que, en esencia, no tiene responsabilidad directa sobre ellas. Y, por supuesto, la cuestión fundamental es que hay una forma de evitar todo esto, y es no tener inmigración ilegal. Esa es la raíz del problema, que hemos tenido fronteras abiertas durante tantos años, y eso es lo que tiene que cambiar, y eso es lo que está cambiando, porque la gente votó a favor de ello en las elecciones, y yo creo en la democracia. Creo que si la gente elige una determinada política en unas elecciones, esta debería aplicarse. Del mismo modo que cuando sea elegido gobernador, yo esperaría y la gente esperaría que se aplicaran las políticas con las que me presento. Gasolina $3, reducir a la mitad las facturas de electricidad, los primeros $150,000 libres de impuestos, una vivienda que te puedas permitir comprar. La gente esperará que se ponga en práctica estos planes.
0: Pues esta fue una entrevista exclusiva del director de noticias de Radio Bilingüe, Samuel Orozco, con el republicano Steve Hilton, candidato para gobernar el estado de California. Tome usted nota a la hora de elegir. Ya escuchó lo que piensa sobre el seguro médico y las políticas migratorias. Se nos acabó el tiempo, así que nos despedimos de esta edición de Línea Abierta, un programa de Radio Bilingüe. No olvide que puede volver a escuchar este y otros programas en radiobilingüe.org. 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María de Jesús está en los controles técnicos y es asociada de producción. Yossi Tiscareño Pereira es productora. Desiree Yepes coordina la producción. Samuel Orozco es el director de noticias. Soy Chelis López. Hasta la próxima.

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7: Tenemos más melodías del recuerdo con relámpagos. Aquí está otra melodía que queremos enviarles a todos ustedes.

Vamos, vamos a continuar, claro. Tenemos muchas, muchas melodías todavía por entregarles. Nos queda algún tiempecito antes de finalizar este gran baile. Agradeciéndoles de nueva cuenta, de veras, de parte nuestra, toda su presencia a todos ustedes. Aquí tenemos otra de las canciones bonitas que vamos a recordar juntos, de Los Relámpagos, de sus éxitos fabulosos, naturalmente gracias a la preferencia de ustedes. Adelante.

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0: prendidas para proteger el voto por correo y el voto en ausencia frente a las iniciativas que buscan restringir o eliminar estos mecanismos electorales, y además nos cuenta por qué Arizona. Y en exclusiva una entrevista con Steve Hilton, candidato republicano a la gubernatura de California, quien hablará sobre sus propuestas en temas que tienen que ver con el costo de la vida, con la energía, con el medio ambiente, atención médica e inmigración. Todo esto de cara a las elecciones de noviembre. Y mientras millones de personas seguían el fin de semana las emociones del Mundial 2026, otra noticia ocupaba la atención de la comunidad internacional. En Suiza, Estados Unidos e Irán iniciaron conversaciones directas, digamos, para intentar consolidar un acuerdo que busca poner fin a las tensiones en Medio Oriente, detener los conflictos que están involucrando a varios países en la región. Escuchemos al vicepresidente estadounidense J.D. Vance junto a los mediadores Pakistán y Qatar.
1: What we have already seen back home in the United States is lower gas prices. We've seen the free flow of oil and gas. We've seen peace. And now we're trying to build on that to see if we can build something.
0: Lo que ya hemos visto en Estados Unidos son precios de la gasolina más bajos, hemos visto el libre flujo de petróleo y gas, hemos visto la paz y ahora estamos tratando de aprovecharla para ver si podemos construir algo aún mejor y más sostenible para el futuro. Esta es una reunión histórica, nunca antes fuera de Islamabad, la capital de Pakistán, y aquí, es decir, fuera de los últimos meses, los líderes iraníes y estadounidenses se habían reunido a tan alto nivel. Eso fue lo que dijo el vicepresidente J.D. Vance. Los temas principales en este memorándum o en este acuerdo, pues son el programa nuclear iraní, la seguridad del estrecho de Hormuz, los altos al fuego en la región no cumplidos por Israel y nuevas amenazas verbales entre Washington y Teherán. Uno de los puntos más controvertidos de este memorándum de entendimiento es una propuesta de hasta 300 mil millones de dólares para la reconstrucción de Irán. Esto ha generado críticas tanto por parte de los demócratas como de republicanos. Para conocer lo más reciente, platicamos con nuestro colega corresponsal en Washington D.C., José López Zamorano, sobre lo que se alcanzó hasta ahora y qué tan cerca están Estados Unidos e Irán de lograr un acuerdo real, definitivo, que ponga fin al conflicto.
2: ¿Qué tal, Chelis? Buenas tardes. Sí, en efecto, pues a punto de cumplirse 4 meses de este inicio de la guerra, todo parece indicar que por primera vez hay avances concretos. Estas negociaciones que tuvieron lugar en Burgenstock, en Suiza, pues ya alcanzaron algunos acuerdos preliminares después de una maratónica jornada de diplomacia que fue mediada por Qatar y por Pakistán. El vicepresidente J.D. Vance ofreció una rueda de prensa antes de abordar el Air Force One y dejó en claro que hay avances que llamó significativos, aunque los expertos dicen que también hay contradicciones evidentes, ¿no? El vicepresidente resumió la negociación diciendo que el acuerdo final es la casa, que ya pusieron los cimientos, pero apenas la están construyendo, ¿no? Ahora, ¿qué se refiere? Bueno, lo primero y más importante es el retorno de los inspectores de la Organización Internacional de Energía Atómica. Como recordaremos, Chelis, este fue un tema que ya estaba pactado en el acuerdo que alcanzó el presidente Barack Obama. Ahora Irán acepta formalmente, no lo había hecho antes, permitir el regreso de los inspectores para que verifiquen todo el tema nuclear, el uranio enriquecido. Para Estados Unidos, esto es un avance importante. Dos, las garantías en el estrecho de Hormuz. Se acordó un mecanismo de comunicación para evitar incidentes, ya ha habido varios, y garantizar el libre tránsito por esta vía por la que circula una quinta parte del petróleo del mundo. Es sumamente importante. Irán se compromete a no cobrar tarifas ni aranceles de paso durante estas negociaciones. Y finalmente, un mecanismo para distender el conflicto. Junto con el Líbano se estableció un grupo de trabajo para supervisar que el alto al fuego se respete en todos los frentes, ahí quisieron decir Israel, especialmente entre Israel y Hezbollah, y evitar que haya pues choques periféricos que descarrilen la mesa de negociaciones. En un tema de las concesiones, Estados Unidos, el Departamento del Tesoro, emitió una licencia que suspendería las sanciones y autorizaría a Irán a producir, vender, transportar crudo y petroquímicos hasta el 21 de agosto de 2026. Y sobre el tema que mencionabas de los miles de millones de dólares, no va a Irán, de acuerdo con esta información, no irán directamente al gobierno de Teherán. Habrá una supervisión corresponsable por Estados Unidos y Qatar, y solo serán desbloqueados para la compra de alimentos básicos para la población iraní, por ejemplo, soya, maíz y trigo. Así que estos son avances, definitivamente, si se cumplen, y con el regreso del vicepresidente a Washington, bueno, pues concluye la fase de alto nivel. Ahora están ya trabajando los grupos técnicos y oficialmente arranca nuevamente este plazo de 60 días para poder redactar el acuerdo definitivo.
0: Bien, aquí varios puntos, José. Uno es, Irán está acusando, como sabes, a Estados Unidos e Israel de violar el alto al fuego. Anunció que va a cerrar el Estrecho de Hormuz. El sábado lo dijo en respuesta, pero según los datos de localización del sitio web de seguimiento marítimo Marine Traffic, ayer sí se observaba la entrada y la salida y tránsito de algunos de los buques por el Estrecho. ¿Está cerrado el Estrecho o no?
2: El estrecho está abierto técnicamente. El tema es que no solamente depende de los dos gobiernos o de la presencia o no de naves, Chelis. Estas decisiones de tránsito corresponden definitivamente al sector privado. Como recordarás, hubo un momento durante una primera tregua que duró muy poco, que se dijo que el estrecho ya estaba abierto a la circulación. Bueno, pero los navieros, especialmente los petroleros que llevan cientos, a veces miles de millones de dólares de carga por el estrecho, decidieron que no había las condiciones de seguridad necesarias y por lo tanto no lo hicieron. Entonces, se reporta que ya hay un tráfico del estrecho, no es obviamente el tránsito regular que habría fuera del tema del conflicto, pero la realidad es que ya está circulando. Y hay que dejar en claro que aunque Estados Unidos no compra casi nada de su petróleo por el estrecho de Hormuz, este tema es muy importante para Washington porque, como sabemos, los precios de la gasolina han subido de manera logarítmica. En este momento están ya bajando. Es un tema muy importante a nivel electoral. Pero es más importante para Irán porque mientras no se llegara a este acuerdo, básicamente estaban estrangulados en materia de financiación y de dinero. No se logra tampoco lo que ellos querían, que era cobrar ya una tarifa, ¿no? Ser como el jefe del booth ahí cobrando dinero, aparentemente, y por lo tanto, cuando las empresas petroleras, que son las que realmente manejan el mercado, se sientan con la confianza de que este acuerdo es sólido, muy probablemente veremos que el tráfico regresa a la normalidad.
0: Uh-huh. Y en ese mismo sentido, J.D. Vance decía en esta reunión precisamente que tuvo este fin de semana, y lo resaltó, dijo, por el lado de Estados Unidos hay precios de gasolina que están más bajos, hemos visto el flujo de petróleo y de gas, pero en ese sentido que mencionas, ¿tiene que ver o cae dentro de las empresas privadas, digamos, cuando realmente, José, se vea una estabilización nuevamente de los mercados energéticos? ¿O qué es lo que va a determinar esa recuperación?

0: elevan los precios cuando no tendría ninguna lógica. Lo vimos con los aranceles, Chelis. Muchas empresas inmediatamente que subieron los aranceles, en algunos casos subieron, el público rechazó eso, y después las propias empresas se dieron cuenta que era mejor sacar el inventario que ya tenían libre de los aranceles abajo, a precios normales, en lugar de subirlos, y probablemente los consumidores deberíamos hacer eso. Cuando veamos que la gasolina está inexplicablemente alta en algunos lugares, no comprar allí, comprar en otros lugares donde verdaderamente sea más razonable.
1: Bien. Ahora, José, ya nos hablabas hace un momento de lo que podría descarrilar este proceso de conversaciones, de lograr de verdad un acuerdo real, o que fracasen las negociaciones que hasta el momento van. ¿Por dónde ves que pueda o quién puede meter el pie? ¿Será Irán? ¿Será Israel con esto de no respetar los ataques al fuego? ¿O quizás los mismos sectores políticos aquí en Estados Unidos, como decíamos, aquellas personas que no están de acuerdo con este dinero que se va para Irán y ya nos explicabas exactamente cómo se invertiría? Pues no hay acuerdo, ¿no? O sea, están totalmente enojados los demócratas diciendo, pues, ¿y qué pasa con la educación? ¿Qué pasa con la salud en Estados Unidos? ¿Por qué dar tanto dinero? ¿Por dónde se puede dar este fracaso de lo que ya se avanzó?
0: Sí, en mi opinión, el elemento más definitivo que puede descarrilar esta tregua frágil es definitivamente el conflicto entre Israel y Hezbollah. Como sabemos, la percepción generalizada es de que Hezbollah es una marioneta de Irán. Y mientras sigamos viendo estas escaramuzas donde inicia Hezbollah un ataque o Israel inicia algún tipo de operativo, definitivamente eso va a poner a todo mundo muy nerviosos. Y ahí tiene que ver con factores estructurales, no se trata nada más de desear que no pase nada, ¿no? Es decir, Irán tiene que ejercer una influencia sobre los líderes de Hezbollah para que dejen de iniciar ataques, y por lo pronto también Israel pues debe de evitar que cualquier ataque mínimo se genere en un escalamiento del conflicto. Creo que esa dinámica y el hecho de que Estados Unidos claramente está en un desencuentro con el gobierno del presidente, del primer ministro Benjamín Netanyahu, es un elemento muy importante. De muchas maneras, incluso con groserías, el presidente le ha dicho a Netanyahu, ya párale, no lo hagas. O Israel argumenta que es un tema defensivo. El propio J.D. Vance hace unos días amenazó a Israel y a los sectores críticos de este acuerdo, porque obviamente es muy importante políticamente en Estados Unidos, y que definitivamente ese elemento puede echar a perder esta negociación. En el Congreso hay que recordar, Chelis, que estos dineros son fondos congelados. No es como que el presupuesto o el Congreso va a aprobar un presupuesto para Irán, ¿correcto? Este dinero está congelado como parte de un esquema de sanciones, entonces técnicamente es un dinero que les corresponde a ellos. Lo que va a ser más controvertido es el fondo de los 300,000 millones de dólares, que técnicamente el presidente Trump dijo que no va a haber dinero de los Estados Unidos y que va a convocar a los socios regionales para que contribuyan con este fondo. Eso sí lo veo como un tema pues muy complicado, pero de cualquier manera pues el tema probablemente recaerá y la responsabilidad más en los países muy ricos de la región, ¿no? Que probablemente entiendan que Estados Unidos, a pesar de que el presidente Trump lo quiera, muy probablemente no va a haber dinero fresco del Congreso para la reconstrucción de Irán, y que por lo tanto les recaerá la responsabilidad de cualquier proyecto de reconstrucción para el futuro.
1: Ahora, José, pues en la región y creo que en el mundo, muchas personas conscientes lo que quieren al final de cuenta es pues la paz finalmente en esta región, que cesen los ataques, las muertes. Pero ayer precisamente el vicepresidente J.D. Vance justo decía, como el presidente de los Estados Unidos ha dicho, dijo que a veces estos altos al fuego solo significan que se dispara un poco menos, pero queríamos asegurarnos de tener la coordinación adecuada establecida para que si hay disparos, si hay fuego contra Israel o si Israel responde, si surgen otros conflictos en la región, estemos hablando entre nosotros y buscando la manera de detener los disparos, dijo J.D. Vance. Y sobre esto, pues le preguntamos a nuestro colega corresponsal, con esto dicho, pues qué tan seguros podemos estar de que efectivamente se va a llegar, se va a lograr un acuerdo final. Vamos a hacer una pausa en esta edición de Línea Abierta y regresamos con más de esta conversación que tuvimos recientemente con nuestro colega José López Zamorano desde Washington, D.C.
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1: Continuamos con más en esta edición de Línea Abierta y estamos escuchando a nuestro colega corresponsal en Washington DC, José López Zamorano, comentar en esta edición del programa sobre los avances entre Estados Unidos e Irán, avances significativos, nos decía antes de la pausa. El presidente J.D. Vance, vicepresidente J.D. Vance, dijo que, bueno, uno de los puntos que destaca es el retorno, el regreso de inspectores para verificar el tema nuclear, el uranio enriquecido por parte de Irán y también el libre tránsito del estrecho de Hormuz, totalmente significativo. Irán dice, además, no va a cobrar nuevas tarifas y hay un grupo de tráfico para que pues se dé el alto al fuego, se respete, vaya. Y oficialmente, nos dice José López Zamorano, pues arranca este plazo de los 60 días. Y cuando le preguntamos, pues, ¿quién puede meter el pie, quién puede descarrilar este tren que parece y solo parece avanzar hacia la paz en la región? Pues José López Zamorano nos dice Hezbollah. Y también importante este asunto tan polémico aquí en Estados Unidos por parte de los demócratas y los republicanos, ¿no? El fondo de los 300 mil millones de dólares, cuando pues apuntan a pues no estamos muy bien invirtiendo en educación, qué pasa con el asunto de salud, y por eso es que pues es uno de los puntos más polémicos. Y escuchábamos también antes de la pausa, pues como J.D. Vance dice que el mismo presidente de Estados Unidos, Donald Trump, menciona que a veces lo que se llama al alto al fuego, pues no significa precisamente que no haya más disparos, ni muertes, ni ataques, sino solamente que se dispare un poco menos. Dicho eso, seguimos escuchando la conversación con José López Zamorano. Y pensando en eso, pues uno se pregunta qué garantías existen para asegurar que tanto Estados Unidos como Irán e Israel van a cumplir con los compromisos asumidos y no que de pronto veamos una nueva escalada militar en la región con todos los desastres humanos que esto conlleva.
2: No hay garantías posibles, Chelis, porque hay un elemento de desconfianza histórica entre estos tres países, ¿no? En el caso de Israel, con Irán, Irán, como sabemos, no reconoce la existencia del Estado israelí y, de acuerdo con los expertos, pues se dedica a alimentar a estos grupos como Hezbollah en Líbano para atacar a Israel de manera indirecta. Israel, por supuesto, no tiene ningún tipo de confianza de que los iraníes cumplirán su palabra. Y hay un elemento adicional. Es posible que Irán, aunque tenga cierta influencia o gran influencia sobre Hezbollah, pues no puede evitar que alguna célula de estos grupos radicales, ¿no?, que son no son un bloque sólido, monolítico, ¿no?, hay muchas corrientes, hay personas probablemente que están de acuerdo con llegar a una tregua, hay personas o grupos o subcorrientes que no necesariamente. Entonces, controlarlo 100% yo creo que va a ser imposible. Aquí el elemento va a ser que cuando haya una de estas circunstancias, pues la respuesta sea recíproca, ¿no?, sea así simétrica, porque si te tiran una patada y tiras 10 bombas, entonces ahí sí obviamente eso se va a ir para abajo. Por parte de Estados Unidos hay que entender que la manera de que el presidente Donald Trump negocia prácticamente con todo el mundo, no solamente con Irán, incluso con sus amigos, lo vimos en la negociación con la Unión Europea, con México, con Canadá, etcétera, es bajo presión, ¿no?, bajo amenazas, ultimátums. Lo hemos visto en el terreno comercial con los aranceles, el supuesto posible abandono del Tratado de Libre Comercio, con Europa abandonar la OTAN. Es decir, es la manera en la que él negocia. Los iraníes, y lo dice el propio presidente, han sido negociadores más duros de lo que se esperaba. Entonces, sí, garantías no hay, pero ojalá prevalezca por lo menos la lógica desde Estados Unidos, ¿no?, de que si continúa este conflicto, claramente será una derrota garantizada para los republicanos en las elecciones de noviembre, porque la inestabilidad en el mercado energético va a generar obviamente volatilidad en los precios, en la bolsa, inflación, etcétera. Y para Irán, pues que ya tiene básicamente destruido su programa nuclear, destruido gran parte de su aparato militar, pues que quepa la lógica de que probablemente llegó el momento de hacer un acuerdo que se pueda respetar, pues para beneficio de su población.
1: Bien, pues ya para cerrar, José, ¿con qué te despides? Pensemos quizás en esos grandes temas que quedan ahí al aire, volando, pendientes para resolverse durante los próximos 60 días, para de verdad alcanzar un acuerdo definitivo, ojalá.
2: Yo creo que lo más importante es que no se pierda la dimensión humana de estas escaramuzas geopolíticas internacionales. Obviamente esto tiene una gran repercusión a nivel de las poblaciones de toda la región, en el caso de Oriente Medio, también obviamente para el Líbano, la cantidad de muertes que ha habido por estos conflictos, incluidos algunos cuantos soldados de los Estados Unidos. Es decir, creo que se pierde esa dimensión en una parte, en la parte más inmediata de la guerra, pero también el impacto que va a tener para futuras generaciones, por ejemplo, para Irán, la reconstrucción de ese país que quedó en algunas partes destruido, también la seguridad de largo plazo para Israel y para su población, que pues a nadie le gusta vivir bajo la lógica de que te pueden tirar un cohete, ¿no?, en cualquier día del año cuando llevas a tus hijos a la escuela. Y en Estados Unidos la repercusión es que, como siempre pasa, cuando hay un periodo de inestabilidad económica, los que pagamos los platos rotos somos las personas que tienen los menores ingresos, ¿no? Entonces siempre la persona que a la que más le afecta la inflación, el alza de la comida, el alza de la gasolina, etcétera. Y esos factores a veces se pierden en esas grandes declaraciones, y la realidad es que pues la paz es importante por todos esos motivos.
1: Sin duda. Pues muchas gracias, José López Zamorano, nuestro colega corresponsal en Washington DC. Gracias por este tiempo y esta explicación, José. Que sigas pasando buen día.
2: Gracias, Chely. Buenas tardes.
1: Pues ya escucharon ustedes, no hay garantías de paz, lamentablemente, así que pues encomendémonos a la razón, a la sensatez, si hubiera alguna, para que llegue la paz a la región. El presidente Trump tiende, como dice José López Zamorano, nuestro corresponsal en Washington DC, pues a negociar bajo la presión, bajo las amenazas, ese es su estilo. Por el otro lado, los iraníes son negociadores más duros, y eso también lo hemos visto, así que esperemos, como dice José López Zamorano, que la lógica prevalezca, y si no, ya estaremos viendo las consecuencias en las elecciones de noviembre, que están a la vuelta de la esquina. Y hablando un poco de las elecciones, de las y los votantes y muchas cosas que tienen que ver con esto, en medio precisamente de esta creciente batalla legal sobre el acceso al voto en Estados Unidos, el secretario de Estado de Arizona, Adrián Fontes, acusa al presidente Trump de intentar seleccionar a sus propios votantes. Así lo ha dicho, seleccionar a sus propios votantes mediante las medidas que restringen el voto por correo, y está advirtiendo que estas restricciones o limitaciones podrían afectar la participación de millones de ciudadanos. A continuación le presentamos una entrevista que nuestro director de noticias, Samuel Orozco, tuvo con Adrián Fontes, secretario de Estado de Arizona, quien analiza esto, la importancia del voto por correo, que es una de las opciones más utilizadas, de las preferidas por los electores en su estado. Además explica por qué Arizona se ha convertido en uno de los principales escenarios de este debate nacional sobre el derecho al voto. Escuchemos.
3: Ahora que se acercan las elecciones de noviembre por renovar el Congreso, el presidente Trump ha intensificado su campaña de presión contra varios estados con el fin de ganar acceso a los muy sensibles padrones de registro de votantes en posesión de los gobiernos estatales y de crear una base nacional de datos de ciudadanos electores. Uno de esos estados, al que se amenaza ahora con bloquearle el voto por correo si no entrega los datos privados de sus votantes, es el muy decisivo y altamente disputado estado de Arizona. A propósito de estas presiones y de la amenaza del uso de la Oficina Federal de Correos, platiqué con la máxima autoridad electoral de Arizona, quien una vez declaró primero preso que exponer los datos de los votantes de Arizona. Él es el secretario de Estado, Adrián Fontes. Secretario Adrián Fontes, bienvenido.
4: Gracias.
3: Secretario Fontes, el Servicio Postal de los Estados Unidos propone una nueva norma que le permitiría bloquear el voto por correo en estados que se resisten a las exigencias del presidente Trump de entregar a su administración los padrones de votantes, o sea, voto por correo a cambio de padrón electoral. ¿Qué significa esto para usted y qué significaría para Arizona?
4: Bueno, esta administración tiene el intento de seleccionar sus propios votantes. Es una idea antidemocrático y es un problema es un problema grande para nuestro estado, pero para nuestros votantes más. Ya sabemos que el 80% de los votantes en Arizona voten por correo o más, depende de la elección. Y en otros estados también, ya casi todos los votantes votan por correo en Oregon, en Colorado, en Washington y otros estados en Utah. El problema que tenemos es que están usando como se dice en inglés, blackmail. Nos están tratando de sacar información privada de nuestros votantes, el cual esa información es protegido por ley, y están intentando de usar el sistema postal para obtener esa información de manera, yo digo, que es ilegítimo. Y ese es el problema que teníamos varios estados en cuando originalmente esta administración estaban pidiendo esta información privada de nuestros votantes. Le dijimos que no, negamos esas demandas. Nos demandaron legalmente por los tribunales y ya tenemos 8 causos en varias partes del país en donde esta administración le han dicho que no. Y los jueces, algunos apuntados por el presidente Trump tú mismo, le dijeron que no, que esas demandas fueron ilegales. Ahora, el amenaza en contra el votación por correo es una cosa nueva y diferente. Estamos viendo que en contra de las leyes y la constitución política de los Estados Unidos, esta administración está tratando por el poder ejecutivo de tratar de cambiar las leyes que son definidas específicamente para la legislatura estatal y el Congreso Federal. Y ese es el problema constitucional que tiene. Creemos que vamos a tener éxito al fin, pero vamos a tener que durarnos esta lucha.
3: Uh-huh. Ahora, el sistema postal, la oficina de correos, se supone que es una institución independiente, ¿no? ¿Cómo es que está entrando ahora en la jugada política electoral?
4: Bueno, este es un problema bajo esta administración. Tiene poder enorme sobre todas las instituciones federales, aunque deben de ser independientes. Y ahora una cosa muy importante aquí, el sistema postal, esa oficina solo están pidiendo información al público sobre reglas que crean que van a poner en acta, pero para el momento no son reglas nuevas, porque tienen que dar el público esa notificación de 30 días. Y durante ese tiempo, y ese periodo de tiempo creo que termina el segundo día de julio, miembros del público pueden reaccionar y pueden dar su información a los que están haciendo o proponiendo estas reglas para discutir los varios puntos. Y fíjense, no solo es una cuestión de opiniones, estamos hablando de dinero, en mucho dinero. Creemos que el estimado es de que nos va a costar al estado de Arizona cerca de $100 millones para instituir estos nuevos sistemas, los cuales que no existen ahorita, si es que no vamos a dar esa información, y va a forzar a todos nuestros votantes a votar en a parar en línea para votar. O sea, es un intento de destruir el método de votar que es preferido por la mayoría de nuestros votantes, y ese es uh-huh. votación por correo.
3: Sí. Ahora usted, secretario Adrián Fontes, ya nos ha dicho de cómo ha sido demandado por el Departamento de Justicia por negarse a compartir la base de datos de votantes de su estado con la administración Trump. Y el Departamento Federal sostiene que al no facilitar usted estos registros está violando la ley federal porque le impide verificar que quienes votan están debidamente registrados y pues que ellos tienen derecho a hacerlo. Usted ha contestado que está dispuesto a ir a prisión si eso es necesario para proteger la privacidad de los votantes de Arizona. ¿Hay amago de prisión en todo esto? ¿Qué futuro le espera en las cortes a estos intentos, secretario?
4: Estamos hablando de una administración que actúa fuera de la ley. Estamos hablando de una administración aquí que niega sus responsabilidades bajo la Constitución, niega la regla de la ley, en donde la ley manda, niega el consentimiento de los gobernados para seguir adelante, en los cuales son principios principales, los valores de los Estados Unidos básicos. Y esta lucha es una lucha importante. la independencia de los estados en esta República Federal es muy importante, porque es lo que nos distingue de otros sistemas en otros países. Cada estado tiene su propio poder, tiene sus propios derechos. No existimos en un estado en donde una persona solo manda. El presidente Trump no es rey, y aquí en este país tenemos leyes. Y bueno, yo voy a pelear y echarle ganas hasta el fin para preservar los derechos de nuestros votantes, para preservar la regla de ley aquí, en donde sabemos que y tenemos confianza que lo más importante aquí no es la opinión de un líder, pero lo más importante es la ley, y que deben de seguir la ley, no importa qué tanto poder tiene una persona.
3: Secretario, ¿por qué cree usted que su oficina, su estado, su gobierno estatal está en la mira del gobierno federal y de la administración Trump?
4: Bueno, porque tenemos una división ya casi igual en lo político aquí en este estado. Antes el estado de Arizona era la gran mayoría republicano, y siempre podía uno decir con confianza que el resultado de las elecciones, el resultado político de las elecciones, le iba a dar avantaje al partido republicano. Pero es un poco diferente ya, porque nuestro pueblo ha cambiado, el estado ha cambiado, y ahora sí son muy cerca los números. Entonces tiene chance los demócratas para ganar. Tenemos dos senadores en el Senado Federal que son demócratas, nuestra gobernadora, yo como el secretario, la procuradora general, somos demócratas, y el partido republicano que tiene miedo que van a perder control sobre este estado. Por eso es que estamos ellos están enfocados en las elecciones, porque crean que al poner deudas en la mente de nuestra gente, que van a poder decir que no era por fraude o era por mentiras, y todo eso son mitos. Es un problema de confianza, de que bueno, es una pelea política que tiene impacto en los derechos de nuestros votantes. Uh-huh. Y ese es el problema que yo tengo. Que si tienes una opinión político, adelante. Uh-huh. Pero la pelea debe de ser una pelea en donde cada persona tiene su chance de usar su voz y usar su poder por parte de su voto.
1: Estamos escuchando esta entrevista realizada por nuestro director de noticias, Samuel Orozco, a Adrián Fontes, secretario de Estado de Arizona, que dice, pues quieren usar el sistema postal para obtener cierta información que es totalmente privada, dice Fontes, y también afirma que va a seguir peleando para preservar la regla de ley, confía en ella y no en lo que piensa o diga un líder, refiriéndose al presidente Trump. Seguiremos con más de esta charla después de la pausa.

0: Continuamos con más en esta edición de Línea Abierta y estamos compartiendo con ustedes esta entrevista con Adrián Fontes, secretario de Estado de Arizona, una plática realizada por nuestro director de noticias, Samuel Orozco, y como ya escuchó usted, pues todo es en torno y gira alrededor de pues el uso que se le quiere dar al sistema postal para obtener información privada de las y los votantes, todo en un intento que se ve como querer destruir el voto por correo, que es lo que muchos votantes, la mayoría de ellas y ellos prefieren. Explica también Fontes por qué Arizona está viviendo esta situación, lo mucho que ha cambiado el estado. Habla quizás de cierto temor, miedo que pueda tener el Partido Republicano. Y hay que decir también que especialistas en derechos electorales han denunciado que esto es de verdad un intento inconstitucional del presidente Trump de tomar control de los procesos electorales que dependen de los estados y el Congreso. Sigamos escuchando a Adrián Fontes en esta conversación.
1: Ahora bien, recordamos que en las elecciones del 2020 y 2022, el condado de Maricopa se convirtió en el epicentro del negacionismo electoral organizado, teorías conspirativas y un gran foco de desinformación de fraude electoral en el que están basadas seguramente todas estas cuestionamientos en contra del sistema de elecciones por correo, ¿no? Usted en ese tiempo fue el recorder, ¿no?, del condado. ¿Qué consecuencias hubo para Maricopa? ¿Qué consecuencias hubo para Arizona? ¿Y cómo se ha ido superando todo ese conflicto que hubo en esos años?
2: Mi tiempo en el condado de Maricopa era un gran tiempo en donde tomé esa oficina después de la elección de 2016. Convertimos un sistema anciana a un sistema que ahora sí trabaja bien para los votantes. Y aunque había esas cuestiones, quiero aclarar que el mismo sistema que usamos en 2000 y el 2022 era el mismo sistema que eligió el presidente Trump en 2024. Los procesos, los sistemas, los profesionales, idénticos. La única diferencia era que el Trump perdió en 2020 y los republicanos perdieron en 2022. Y por eso es que chillaron y chillaron después de esas elecciones. Pero cuando ganaron en 24, no dijeron nada, porque saben que esos sistemas trabajan bien y reflejan la opinión política del estado de Arizona, particularmente en el condado de Maricopa. Pero es interesante, ¿no?, que en 2020 y 2022 chían y lloran que el sistema es que hay problemas, pero cuando ganaron en 24 no dijeron nada. Qué interesante, ¿no?
1: En semanas recientes, secretario, el senador de Arizona, Rubén Gallego, presentó la ley de protección del voto por correo y del voto en ausencia en el Senado de la Nación, con el fin de bloquear la orden ejecutiva del presidente Trump, que está pues atentando ahora contra el voto por correo. Seguramente a esta iniciativa le espera un camino muy difícil, muy cuesta arriba, en este Congreso en Washington. ¿Pero qué medidas de protección para el votante de Arizona se han producido en la legislatura estatal de Phoenix, medidas que usted esté promoviendo?
2: Lo que estamos promoviendo y lo que nos dio la legislatura son dos cosas diferentes. Lo que tratamos de hacer es educar a nuestros votantes sobre el tiempo y la manera de su votación, para que los votantes puedan preservar sus derechos constitucionales. Lo que la legislatura ha sido es están promoviendo varias cuestiones en la boleta. Uno, le da chance a destruir completamente el correo o la votación por correo. No nos han dado los fondos necesarios para efectivamente educar a los votantes, para darles esa información que necesitan, pero vamos a seguir adelante sin la ayuda de la legislatura y los extremistas que mandan ahí. Solo queremos seguir adelante administrando nuestras elecciones con honor, con integridad, como lo hemos hecho. Y cuando estamos hablando de yo y nosotros, estoy hablando de mi oficina y las oficinas de cada uno de los condados, pero porque es importante que sepan, los condados son los que mandan y hacen esa administración de elecciones. El estado es como un oficial arriba, en donde escribimos las reglas, certificamos los oficiales, certificamos los tabuladores y todo eso, pero son los condados los que hacen la mayoría de nuestro trabajo ayudando a los votantes. Así que queremos seguir soportando el trabajo de los condados, seguimos tratando de educar a nuestros votantes para que, como les dije, puedan preservar esos derechos tan importantes.
1: Uh-huh. Ya por último, secretario, seguramente el mejor antídoto contra todo intento por suprimir el voto, pues es la voluntad firme de los electores, de las electoras, por salir a votar en masa, contra viento y marea, ¿no? Por estar presente en las urnas. ¿Ha soñado usted con el día en que todos los mexicanos, todos los latinos salgan a votar? ¿Qué es lo que hace falta para ese día?
2: Lo que falta es la realización que, bueno, la mayoría de nuestra gente, los latinos, los mexicanos, esta gente aquí, nuestros hermanos y hermanas, hay muchos que dicen, bueno, yo no me meto en la política. Yo no quiero meterme en la política. El problema es que la política está metido en su tanque de gas, en su automóvil. La política está metido en su refrigerador. La política está metido en su renta, en todas partes de su vida. En este país, su voto cuenta y es importante, muy importante. Déjate doy un ejemplo. La Procuradora General del Estado de Arizona ganó su elección estatal con millones de votantes dando su opinión por 280 votos. Oh. Solamente. Uh-huh. Era tan cerca, pero así es la mayoría, tan cerquita. Cada voto es importante. Nuestro poder es ese voto, pero sin usarlo, sin registrar cuando somos elegibles, sin dar ese voz, los representantes van a hacer lo que es que los votantes de ellos dicen. Van a hacer lo que esas comunidades les dicen y mandan. Este gobierno es un gobierno que honestamente representa el voz de los votantes, no la gente. La gente son la gente, pero los votantes tienen el poder aquí en este país y particularmente en este estado. Estamos dejando nuestro poder en la mesa si es que no estamos registrando y votando, y por eso les quiero decir, los que están escuchando esto, vayan a arizona.vote para obtener la información necesaria para registrar y para poder votar, a obtener cualquier otra información necesaria para que puedan involucrarse como ciudadanos y tomar parte de este gobierno, aunque es para la gente.
0: Pues ya escuchó, no deje su poder en la mesa, regístrese, vote. La política está en todas partes, dice Adrián Fontes, secretario de Estado de Arizona, en esta entrevista con nuestro director de noticias, Samuel Orozco, quien también, Fontes menciona, están promoviendo la educación para las y los votantes sobre su manera de votar y cómo defender, proteger sus derechos. Hacemos una breve pausa y regresamos con más.
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0: Continuamos con más en esta edición de Línea Abierta y tenemos una entrevista exclusiva con Radio Bilingüe. El republicano Steve Hilton, exanalista de Fox News y antiguo asesor político en el Reino Unido, cuenta con el respaldo del presidente Trump en su candidatura para gobernar California. En las elecciones de noviembre se va a enfrentar al demócrata Javier Becerra en una contienda que podría marcar el rumbo político del Estado Dorado. En exclusiva con Radio Bilingüe, Hilton explica a nuestro director de noticias, Samuel Orozco, cómo sus propuestas se relacionan con la agenda de Trump, sus planes para abordar temas importantes como es el costo de vida, las políticas de energía, el clima, por supuesto también la atención médica y la gestión en asuntos de inmigración. Vamos a escuchar esta entrevista. La voz en español de Hilton es de nuestro colega Gerardo Guzmán.
1: Mr. Steve Hilton, welcome to Radio Bilingüe.
4: It's wonderful to be with you. Thank you very much.
1: Mr. Hilton, let me begin by asking, are you watching the World Cup by any chance? ¿Está viendo la Copa Mundial?
4: I have tried to watch.
5: He intentado ver tantos partidos como me ha sido posible. Me encanta el fútbol. Crecí en Inglaterra, así que, obviamente, el fútbol ocupa un lugar muy importante en mi vida. Estoy de campaña prácticamente sin parar, así que me resulta difícil ver los partidos en vivo.
1: Who's your team? ¿Cuál es su equipo?
4: Team USA.
5: Equipo de Estados Unidos.
1: Mr. Hilton, so let me ask you on basically campaign issues. Working families in California and the nation are being hit by the higher cost of groceries, gas and basic. Las familias trabajadoras de California y de todo el país están viendo afectadas por el alza de los costos de los alimentos, la gasolina y los productos básicos. Usted ha dicho que abordará el precio de la gasolina aumentando la producción de petróleo y de gas. Sin embargo, quemar más combustibles fósiles implica mayor contaminación del aire, más ataques de asma y más crisis de salud respiratoria. ¿No resulta este plan más costoso para los californianos a largo plazo?
5: No se trata de quemar más combustibles fósiles. Se trata de preguntarnos de dónde proceden. Hoy en día casi el 80% de lo que consumimos lo importamos en superpetroleros gigantes que recorren medio mundo, lo que genera muchísimas emisiones de carbono. De hecho, se producirían menos emisiones de carbono si extrajéramos el petróleo aquí, en California, principalmente en el Valle Central, en el Condado Kern. Eso tiene sentido mientras sigamos utilizando petróleo y gas. ¿Por qué no utilizamos el petróleo y el gas de California en lugar de importarlos? ¿Por qué deberíamos tener puestos de trabajo en otros países creando empleo allá y destruyendo puestos de trabajo aquí en California? Quiero que nuestra industria energética tenga éxito. En este momento en California tenemos la tasa de desempleo más alta de Estados Unidos debido a las políticas del gobierno que lleva 16 años en el poder. Javier Becerra forma parte de la maquinaria de Sacramento. Nos ha traído el costo de vida más alto del país y en gran parte esto se debe a que importamos petróleo de otros países en lugar de utilizar el nuestro. Es una locura.
1: Por otra parte, el condado petrolífero de Kern, que usted menciona, está en la cuenca de aire más contaminada y peligrosa de todo el país y muy poco dinero se le está dedicando a arreglar esos nocivos efectos.
5: Pero lo que quiero decir no es que eso no vaya a cambiar. La cuestión es de dónde obtenemos la energía. Los demócratas dicen que deberíamos importarla. No dicen que consumamos menos, sino que deberíamos utilizar petróleo extranjero. Yo digo que deberíamos utilizar petróleo de California. Ese es el cambio, para que podamos tener precios más bajos de la gasolina. ¿De dónde viene la contaminación? La tecnología de los autos está reduciendo la contaminación y, por lo tanto, el 93. Recuerde, el 93% de los vehículos que circulan por nuestras carreteras en California utilizan gasolina. Así que tenemos que ser realistas. La pregunta es, ¿de dónde se obtiene la gasolina? ¿De aquí? ¿O se importa de otros países? El nivel de contaminación en realidad va a disminuir con mi plan porque no vamos a generar emisiones de carbono procedentes de algunos barcos que traen el petróleo desde otros países. Así que mi plan supondría menos emisiones de carbono y menos contaminación. La otra parte de mi plan para reducir la contaminación y las emisiones de carbono consiste en plantar más árboles. Esa es una forma mucho mejor de proteger el medio ambiente en lugar de aplastar a los trabajadores y a las pequeñas empresas con estos precios tan elevados de la gasolina y las facturas de la luz.
1: California is betting on green energy. California le está apostando a la energía verde, es líder mundial en energía limpia, energía solar y de viento. Usted se opone a esta vía. ¿Por qué?
4: Reliable energy that is as clean and green as possible. Right now we have the highest electric bills.
5: Yo quiero disponer de una energía asequible y fiable que sea lo más limpia y ecológica posible. En este momento tenemos las facturas de electricidad más altas. En cualquier lugar de Estados Unidos, en el territorio continental, las facturas de electricidad se han duplicado en los últimos 10 años. Las facturas de luz de California son más del doble de la media nacional. A los californianos de clase trabajadora les está costando mucho pagar estos precios tan altos, y si nos fijamos en el impacto sobre el medio ambiente, no supone ninguna diferencia. Ninguna de estas políticas tiene el más mínimo impacto en las temperaturas globales. Entonces, ¿por qué lo hacemos? ¿Por qué nos hacemos esto a nosotros mismos, a los californianos de clase trabajadora, perjudicando gravemente a las pequeñas empresas cuando no supone ninguna diferencia para el clima global? Quiero disponer de energía y electricidad asequibles y fiables, que sean lo más ecológicas y limpias posible, en lugar de lo que tenemos ahora, que es esta falsa energía verde. En realidad no está ayudando al medio ambiente, solo está perjudicando a los californianos. No tiene sentido. Es una locura.
1: Now, today you're in Fresno, Mr. Hilton.
4: I'm in Fresno today. I
1: In many Central Valley communities, families continue. Hoy está de visita en Fresno y en muchas comunidades del Valle Central, las familias siguen enfrentándose a una grave crisis de agua potable. El agua no es segura para el consumo debido a la contaminación por agroquímicos como nitratos y arsénicos, así como al deterioro de las aguas subterráneas. Miles de residentes de bajos ingresos se ven obligados ahora a comprar agua embotellada o a depender de suministros locales inseguros. ¿Cómo garantizaría que estas comunidades tengan acceso a agua potable segura y que se traten las fuentes de la contaminación?
5: Es realmente un auténtico escándalo que en la California de Javier Becerra, con la maquinaria política que lleva 16 años en el poder, haya personas, y ahora ya son casi 1,000,000 de californianos, como tú dices, que no tienen acceso a agua potable segura y limpia. Esto es un escándalo enorme. Una de las razones es que, debido a las normativas medioambientales, laborales y a otros trámites burocráticos, no se han construido los sistemas de almacenamiento y distribución de agua que necesitamos. En California seguimos teniendo una infraestructura hídrica diseñada para un estado con 20 millones de habitantes. Ahora somos casi 40 millones. Es una locura. Tenemos que construir infraestructuras hídricas para asegurarnos de poder garantizar a todos los californianos agua potable, limpia y asequible.
1: Now, on the health issue, after the recent cuts mandated by HR1, tras los recientes recortes ordenados por la ley HR1, conocida como el Big Beautiful Bill y firmado por Trump, muchas familias temen por el futuro de Medi-Cal o Medicaid. Estos recortes podrían afectar el acceso a servicios médicos, atención preventiva, servicios de salud mental y atención general para las comunidades de bajos ingresos. ¿Qué hará usted para proteger y ampliar el acceso a Medi-Cal?
5: Bueno, no creo que esa sea la prioridad adecuada. Medi-Cal es un servicio destinado a personas con bajos ingresos y a personas con discapacidad que no pueden acceder a la atención médica. El hecho de que cada vez haya más personas acogidas al Medi-Cal no es señal de un sistema sano. No se diseñó para ser un sistema universal. Por eso no estoy de acuerdo con la idea de que debamos tener cada vez más personas acogidas a Medi-Cal. Creo que lo que necesitamos es que la gente cuente con un buen seguro médico que sea accesible. Y lo que está pasando es que están encareciendo los seguros médicos en California. Precisamente esta semana, la maquinaria de Sacramento, la maquinaria política demócrata, ha añadido nuevos impuestos a la atención médica por valor de $400. Es una locura. Están imponiendo más. Están encareciendo la atención de la salud. Y si nos fijamos en los cambios que se están llevando a cabo en el gobierno federal, la cantidad de dinero que California recibe del gobierno federal para la atención médica está aumentando, no se está acortando del presupuesto. Esto no es cierto. Lo que tenemos que hacer es asegurarnos de que la gente reciba una buena atención médica que pueda permitirse, con planes como las cuentas de ahorro para la salud, y reducir la burocracia del sistema. Hay demasiada burocracia y no hay suficiente competencia. Los costos son demasiado elevados. En todos estos aspectos tenemos un problema. En California lo estamos planteando todo de forma equivocada. Todo es muy caro, por eso quieren dar más dinero a la gente para que pueda permitirse todo. Pero en realidad la prioridad debería ser reducir los costos, porque si te limitas a seguir dando más dinero de los contribuyentes porque la gente no puede permitirse nada, ¿qué pasa entonces? Suben los impuestos. Tenemos los impuestos más altos del país y eso hace que todo sea aún más caro y que la gente tenga menos dinero. Por eso tenemos que reducir el gasto, reducir los costos y reducir los impuestos. Por eso, mi plan consiste en que los primeros $140,000 de ingresos estén exentos de impuestos. Esa es la mejor y más rápida forma de ayudar a la gente, poner más dinero en sus bolsillos. A todos los que están escuchando, si ganan menos de $150,000 al año, no pagarán ningún impuesto estatal sobre el ingreso. Eso hará que cada año entren miles de dólares en las cuentas bancarias de la gente, en sus bolsillos y en los presupuestos familiares. Millones de californianos se beneficiarán de ello. Tenemos que recortar los costos, recortar el gasto y reducir los impuestos.
1: Let's talk about immigration, Mr. Hilton. You call yourself a candidate. Usted se autodefine como el candidato de la comunidad de inmigrantes legales. ¿Qué opina de los intentos de la administración Trump por cancelar el estatus legal de más de 1.5 millones de inmigrantes que ingresaron a Estados Unidos por vías legales, como el TPS, visas de estudiante, permisos humanitarios, o inclusive los permisos de DACA? Humanitarian parole, or even DACA recipients.
4: Well, I think they're all different categories. I haven't followed closely.
5: Bueno, no sé. Creo que son categorías diferentes. No he seguido de cerca esas iniciativas. Recuerda que la política de inmigración es federal, no estatal, y yo me centro en lo que puedo hacer como gobernador de California para ayudar a todo el mundo aquí, especialmente a los inmigrantes legales, para que puedan alcanzar el sueño californiano. En cuanto a algunos de los programas que estás describiendo, eran temporales. Lo dice literalmente su nombre. Así que siempre se previó que llegaran a su fin.
4: To be ended.
1: Now, ICE and other federal agents have launched a number of mass deportations. ICE y otros agentes federales han llevado a cabo numerosas y agresivas redadas de deportación masiva mediante paradas de tráfico, operativos en la vía pública, incursiones en domicilios y redadas en lugares de trabajo, hospitales, tribunales, escuelas. California ha condenado estas acciones y sus agencias policiales se resisten a colaborar con ICE en asuntos de deportación. ¿Qué hará usted respecto a estas políticas estatales si resulta elegido gobernador?
4: I think it's the responsibility of people who are elected to enforce the law.
5: Creo que es responsabilidad de los oficiales electos hacer cumplir la ley. Si no nos gusta la ley, tenemos una forma de cambiarla. Se llama elecciones. Cuando los demócratas controlaban el Congreso y ocupaban la presidencia bajo el mandato del presidente Obama, no modificaron las leyes de inmigración. De hecho, las aplicaron de forma más agresiva que la administración Trump. El número y el nivel de deportaciones fue mayor bajo el mandato del presidente Obama que en la actualidad. Por eso mi postura como gobernador se resume en una pregunta simple. Tú no elaboras las leyes de inmigración. De eso se encarga el gobierno federal. Así lo establece la Constitución. Tú no te encargas de hacer cumplir las leyes de inmigración. Eso le compete a las autoridades federales de inmigración. La pregunta es, ¿como gobernador, obstaculizas la aplicación de la ley? Y mi respuesta es no. Eso no está bien. Y quiero volver a la actitud que teníamos durante la presidencia de Obama, cuando había una cooperación serena y todas nuestras leyes se aplicaban de forma pacífica. Ese es mi objetivo aquí también.
4: And all our laws were peacefully enforced. That's my goal here, too.
1: Final question, Mr. Hilton. Let's talk about ICE detention centers. More detainees died. Hablemos de los centros de detención del ICE. El año pasado murieron más detenidos bajo custodia de ICE que en cualquier otro año de las últimas dos décadas, y la situación tiende a empeorar este año. 6 personas han fallecido en los centros de detención de California. ¿Qué puede hacer usted si fuera gobernador para detener esta mortífera tendencia?
5: Bueno, se trata de recintos federales, por lo que no las administra el gobernador. Por supuesto, nadie quiere que se produzcan incidentes como ese. Así que mi postura será asegurarme de que disponemos de toda la información necesaria y ver si hay algo que se pueda hacer a nivel estatal, pero no son recintos administrados por el Estado, así que, en esencia, no tiene responsabilidad directa sobre ellas. Y, por supuesto, la cuestión fundamental es que hay una forma de evitar todo esto, y es no tener inmigración ilegal. Esa es la raíz del problema, que hemos tenido fronteras abiertas durante tantos años, y eso es lo que tiene que cambiar, y eso es lo que está cambiando, porque la gente votó a favor de ello en las elecciones, y yo creo en la democracia. Creo que si la gente elige una determinada política en unas elecciones, esta debería aplicarse. Del mismo modo que cuando sea elegido gobernador, yo esperaría y la gente esperaría que se aplicaran las políticas con las que me presento. Gasolina $3, reducir a la mitad las facturas de electricidad, los primeros $150,000 libres de impuestos, una vivienda que te puedas permitir comprar. La gente esperará que se ponga en práctica estos planes.
0: Pues esta fue una entrevista exclusiva del director de noticias de Radio Bilingüe, Samuel Orozco, con el republicano Steve Hilton, candidato para gobernar el estado de California. Tome usted nota a la hora de elegir. Ya escuchó lo que piensa sobre el seguro médico y las políticas migratorias. Se nos acabó el tiempo, así que nos despedimos de esta edición de Línea Abierta, un programa de Radio Bilingüe. 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María de Jesús está en los controles técnicos y es asociada de producción. Yositis Careño Pereira es productora. Desiree Yepes coordina la producción. Samuel Orozco es el director de noticias. Soy Chelis López. Hasta la próxima.

0: agricultores porque también utilizan diésel y ya están sufriendo esta alza. Otro fenómeno que estamos viendo es que a medida que aumentan los gastos de transporte, también crece la posibilidad de que parte de estos costos se reflejen en el precio final que pagamos todos los consumidores a la hora de ir al supermercado. Daniela Rodríguez, becaria de UC Berkeley, reportera de Radio Bilingüe, preparó este despacho.
1: Los precios del diésel han aumentado más en las últimas semanas debido a la incertidumbre en los mercados petroleros por la guerra con Irán. En el Valle Central de California, camioneros como Juan Ramírez ya están sintiendo el impacto. Ramírez transporta productos agrícolas y también dirige J&R Trucking School en Modesto, Fresno y Sacramento, una escuela donde capacita futuros camioneros. Dice que el aumento en el costo de diésel está poniendo presión tanto a conductores como a empresas que dependen del transporte para el comercio de alimentos y mercancías.
2: Un viaje de aquí a Los Ángeles, unos 2,000 pagaban, 2,500, $3,000. Me gastaba unos $600 de diésel, 700. Y pues ahora me estoy gastando lo doble en diésel y el costo de la carga sigue igual.
1: Juan resalta que sus ganancias se han reducido porque, aunque el precio del diésel ha aumentado, lo que recibe por transportar mercancías prácticamente no ha cambiado, pero dice que no puede dejar de trabajar. Tiene que seguir cumpliendo con los viajes para mantener a su familia.
2: Tenemos que trabajar, hay que mantener la casa. No podemos estar rechazando el trabajo, nomás ganamos menos.
1: Los aumentos más significativos en el precio del diésel comenzaron a registrarse entre finales de febrero y principios de marzo de este año, cuando se intensificó el conflicto en Irán y crecieron los temores sobre posibles interrupciones en el flujo de petróleo. Antes del cierre del estrecho de Hormuz, el precio promedio de un galón de diésel era $3, como resultado del conflicto que redujo el flujo de petróleo desde el Golfo Pérsico. Un galón llegó a superar los $7 en ciertas regiones. Juan también dice que algunos de sus estudiantes se sienten desanimados, por lo que significan los altos precios del diésel para su futuro como camioneros.
2: Siempre va a haber trabajo, nomás la cosa es el sueldo y si van a ser troqueros particulares donde ellos van a ser sus propios patrones, pues que tengan cuidado porque todo el aumento del diésel les va a afectar.
1: Pero estos altos precios de combustible no solo afectan a los camioneros. Los agricultores también dependen del combustible para operar tractores, cosechar productos y transportar la fruta y la verdura a las empacadoras. Ahora, con el aumento en el precio del combustible, muchos se enfrentan costos más altos, tanto en el campo como en el transporte de sus cosechas.
2: A fin de cuentas, el precio del diésel nos afecta a todos, tanto el agricultor, el transportista y el que enlata el producto.
1: El efecto de estos altos precios del combustible también se refleja en los pasillos de los supermercados, donde muchas familias siguen viendo cómo aumenta el costo de los alimentos, algo preocupante para el camionero Juan Ramírez.
2: Hasta la persona que va al mandado no le va a gustar el dinero.
1: Economistas advierten que cuando aumentan los costos del combustible, la presión puede sentirse en toda la cadena de distribución de productos, desde el campo hasta el supermercado, porque las empresas que procesan, distribuyen y venden alimentos también terminan pagando más cuando suben los costos del combustible y la energía. Aunque los precios del petróleo han mostrado señales de estabilización tras los recientes avances diplomáticos relacionados con el conflicto en Irán, Juan dice que muchos camioneros en la región siguen preocupados por el impacto económico que la guerra está teniendo en sus vidas.
2: Pues muy mal, los ricos se hacen más ricos y los pobres más pobres.
0: Muchas gracias a Daniela Rodríguez, becaria de UC Berkeley y reportera de Radio Bilingüe, por esta información. Y es así como llegamos al final de este servicio informativo. Soy Citlali Sáenz. Cuídense mucho. Hasta pronto.
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Alicias, o sí, Alicias, porque no he escuchado nombres de en ese nombre de Alicia en nombre de, en hombres. Pero bueno, pues muchas felicidades a los que cumplen años el día de hoy. Muy buenos días, gracias al Todopoderoso por tenernos nuevamente aquí, dándoles la bienvenida también para que continúen en la sintonía de Radio Bilingüe. Yo soy Maripaz Covarrubias y estaré aquí en lugar de mi compañero Sammy. Y pues aquí estamos, ¿verdad? Y bien contentos, gracias a Dios. Así es de que échele ganas, ánimo, mi gente, ánimo, muy buenos días. Sonríale a la vida, que antes de que se la vida se sonría de usted, ¿verdad? Y bueno, pues gracias a Todopoderoso porque ya hoy nos ya estamos nuevamente aquí de pie y siguiendo adelante, ¿verdad? Ya son las 6 de la mañana con 10 minutos y nos vamos con el minuto de sabiduría. Dios es la energía cósmica universal que vibra en tu interior y en el interior de lo que existe en los universos infinitos, suministrándoles vida y energía. Confía en la energía inagotable que vive en tu interior. Mantén la mente en comunicación con ella y no te quejes más de lo que te disgusta o te da sufrimientos. Sonríele a las dificultades y confía en Dios, que es tu vida y tu energía.

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0: Bueno, ¿qué le pareció esa canción hermosa de Javier Solís? Sabrás que te quiero. Ay, oiga nomás, qué románticos empezamos esta mañana, ¿no se le hace? Bueno, también escuchamos Cumbiamberita con el mariachi Garibaldi de Colombia. Sobre las olas fue el precioso vals después de la reflexión. Y Guadalajara, Guadalajara con el señor Vicente Fernández, con ese vocerón que dice arriba las Chivas, ¿verdad? Bueno, pues aquí continuamos con más para todos ustedes. Y esto es una invitación para que escuche el programa de Línea Abierta, el único programa de comentarios de la radio pública que se transmite diariamente en español. En la primera edición, a las 11 de la mañana, vamos a tener el día de hoy Selena Quintanilla, Más allá de la música. 3 décadas después de su muerte, la reina del Tex-Mex sigue inspirando reflexiones sobre la identidad, cultura, lenguaje y representación. Este año, 2 académicos de la Universidad Estatal de Fresno editaron y publicaron de Selena Reader, Remembering the Queen of Tejano, un libro que reúne ensayos, poesía, ficción y testimonios sobre el legado. ¿Por qué Selena sigue siendo un símbolo cultural para nuestras generaciones? ¿Cómo traspasa su influencia artística a los escenarios? Bueno, pues es de lo que se va a tratar el tema el día de hoy a las 11 de la mañana. Y a las 12 tenemos 3 temas. DACA, un aniversario agridulce. Los abusos durante el Metro Surge y también migra en los estadios. Bueno, pues el Mundial arrancó y Los Ángeles es una de las ciudades sede de... pero los trabajadores del estadio enfrentan la amenaza real del operativo de ICE en su lugar de trabajo. Bueno, pues ahí está información. Recuerde que a las 11 de la mañana es la primera edición y a las 12 la segunda parte, ¿verdad? Como siempre. Bueno, pues vámonos con más música. Ya son 6:24. Vamos a saludar a Micaela Zavala por allá en Modesto, al señor Salvador Villarreal aquí en Fresno, a Eric Reyes y a su mamá Becky aquí en Fresno también, al señor Juan Cisneros por allá en Bakersfield, a Pancho aquí en Fresno, a Juvenal, a Rubén y Alma por allá en Bakersfield. Bueno, pues vámonos con más. Y si usted quiere mandar un saludo, puede llamar al 559-264-9191.
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Pues ese fue el mariachi México de Pepe Villa y a Totonilco. Oiga, qué ganas de andar por allá, ¿verdad? A Totonilco. Y también escuchamos al dueto Azteca con Sabor de Fruta Verde. Cartas a Eugenia le mandó Pedro Infante, oiga nomás. Y bueno, pues aquí continuamos con más música. Son las 6 de la mañana con 35 minutos. Y vamos a saludar a Mari Martínez, que nos está escuchando ya. Dice, ya empezamos el día muy bien escuchando la programación. Un saludo para Roberto Rodríguez, también por allá en Pandeol. A Janie Sánchez, aquí en Parlier. Al señor Antonio Contreras, en el Valle Imperial. A Sergio Mata, en Lamón. Y Pancho, aquí en Fresno. Y a toda la gente que nos escucha por allá en Mexicali, un saludo muy, muy calientito, ¿verdad? Sí, porque ya está el calor en todo su apogeo. Bueno, pero es que pues ya, ahora sí ya estamos en pleno verano. El domingo pasado comenzó el verano oficialmente, así es de que ya estamos en la tercera época del año, ¿verdad? Que somos, bueno, primero es el invierno, que empieza en diciembre. Luego después es la primavera y se acaba de terminar. No, pues es la tercera apenas. Sí, cierto. Bueno, pues continuamos con más música. Vámonos ahora con Rosenda Bernal, que dice Lindo Nayarit. Ay, oigan nomás.

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trajo, ese se fue el Mariachi México de Pepe Villa y Rosas de Mayo. Y bueno, que ya se nos acabó mayo, ¿verdad? Por este año, así que bueno, hasta el próximo. Y también escuchamos Un Adiós Sin Lágrimas con Julia Palma, La Marcha Zacatecas con el Mariachi México de Pepe Villa, y Qué lindo Nayarit más bien, con Rosenda Bernal. Por supuesto, no es, usted no escucha esta música en otro lado, solamente aquí en Radio Bilingüe. 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Así que vámonos con más música. Aquí tenemos, a ver quién sale por aquí. Ay, el dueto Vanecer, qué lindo.